0: que hay un régimen comunista que hasta a ellos los esclavizaría con gusto.
1: Tenemos el gran placer de tener en nuestro estudio a José Daniel Ferrer, secretario general y fundador de la Unión Patriótica de Cuba. Bienvenido.
2: Gracias, gracias por invitarme a Radio Praga.
1: De José Daniel Ferrer se dice que es el mayor exponente, la figura más visible de la disidencia cubana en la actualidad.
2: Bueno, parece que el régimen castrocomunista sí se lo cree, porque por sus ataques, si los ataques del régimen son un buen medidor, parece que al menos estoy entre los que más odian. Es una buena puntuación.
1: Sí, que al menos usted siente esa...
2: Sí, sí, eso sí.
1: Ese cargo. Ese...
2: Sí, sí.
1: Pues cuéntenos, ¿qué le trae por Praga?
2: Bueno, sobre todo el tema cubano, sobre todo la triste y lamentable realidad que está viviendo Cuba en este momento. Podríamos decir que la peor crisis en la historia de mi patria, de mi nación. Yo diría que desde que Cristóbal Colón llegó a nuestras costas, nunca Cuba había sufrido un drama tan terrible. La situación de las cárceles es en muchos aspectos comparable con el gulag soviético y hasta con los campos de concentración nazi. No habrá cámara de gas, pero sí hay una perversa mentalidad de parte del régimen comunista cubano de aniquilar, de destruir física y mentalmente a los presos políticos.
1: Y lo dice alguien que conoce bastante bien las cárceles cubanas.
2: Lo viví y me acompañan imágenes, fotos de cómo están las cosas dentro de la prisión, cómo salen los que sobreviven, los que sufren en medio del hambre extrema, la falta de atención médica, la represión brutal, las golpizas, las torturas. Los que salen generalmente muy mal, muy afectados. Y las condiciones en las que hay de Cuba no son mucho mejor. Hay hambre por toda la nación, hay hambre extrema, la miseria es muy profunda. Hay organizaciones que la ubican en más del 80 y hasta del 85% de la población viviendo bajo el umbral de la miseria extrema.
1: ¿Se ha notado desde que Estados Unidos intervino en Venezuela y hay un corte del suministro de petróleo?
2: Ya antes de que Estados Unidos interviniese contra el régimen de Nicolás Maduro el 3 de enero, ya la situación era bastante crítica, ¿no? Los apagones eran constantes y bastante largos, pero sí, en buena medida, luego de la caída del régimen venezolano, que dejó de enviarle combustible al régimen cubano, pues eso ha incrementado la duración de los apagones y el déficit de generación eléctrica. También ha agravado la situación del transporte, que ya era bastante grave, y en buena medida ha afectado la vida de la sociedad en todos los aspectos. No podremos, o si analizamos a profundidad, no son las medidas impuestas por Estados Unidos la causa principal de lo que está sucediendo. Es la mentalidad de los altos funcionarios del régimen que se empecinan en mantenerse en el poder a toda costa y no les interesa, no les preocupa en lo más mínimo el sufrimiento del pueblo.
1: Lo dice alguien que fue encarcelado después de la Primavera Negra de Cuba en 2003, que fue condenado a 25 años de cárcel. Incluso la fiscalía pidió la pena de muerte para usted. Y protagonizó distintas huelgas de hambre. Fue liberado en 2011, pero siguió teniendo problemas y persecución. Periodos largos de cárcel, incomunicación. Pero usted nunca quiso irse de Cuba.
2: No lo quise hacer nunca. La fiscalía, como bien usted mencionó, me llevó a pedir la pena de muerte en 2003 y luego en prisión estuve siempre entre los que resultamos objeto de mayor violencia, mayores torturas, acoso constante, aislamientos extremos, pasar incluso hasta cerca de 2 años, 22 meses, sin poder ver un familiar, sin una llamada telefónica, sin correspondencia, sin nada. Siempre me negué a irme y no me sacó el régimen del país por el incremento de la violencia, de los golpes, de la tortura ahora durante mi último periodo en prisión. No, lo que me sacó más bien del país es que avanzábamos un poco cuando estaba fuera de prisión, cuando me encarcelaban, lo que habíamos avanzado lo perdíamos.

0: Por completo, el régimen usó un mecanismo que podemos resumirlo de la siguiente manera. Me encarcelaban y comenzaban radicalizaban la represión contra el resto de los coordinadores y activistas de la Unión Patriótica de Cuba y les decían siempre, ¿vieron lo que le estamos haciendo a José Daniel? Más golpe, más tortura, más violencia. Pues a ustedes se lo vamos a hacer peor, porque a José Daniel lo conoce mucha gente en el exterior, lo apoyan mucho, a ustedes no lo conocen como él, así que a ustedes se lo vamos a hacer peor y no nos preocupa lo que diga el mundo. Y eso hacía que muchos terminaban o en el exilio, cosa comprensible, o apartándose al máximo posible del activismo. Apenas salía de la prisión, los ánimos se disparaban de tal manera que todo el mundo volvía a la sede principal de la Unión Patriótica de Cuba, que es mi vivienda, era mi vivienda en Santiago de Cuba, y el activismo volvía a crecer de manera bastante rápida en lo político y en lo social. Y entre enero y abril del año pasado, cuando estuve fuera de prisión, 3 meses y medio, me dije, si me vuelven a encarcelar, que era lo más probable y así terminó ocurriendo, pues entonces no me va a quedar otra opción que salir al exilio para poder, al menos estando fuera del alcance directo de la fuerza represiva, potenciar al máximo el activismo, cosa que no puedo hacer desde una cárcel, desde una celda, incomunicado completamente con el exterior.
1: Porque son dos formas distintas de lucha y de resistencia, ¿no? La interna y la externa, que a lo mejor ahora piensas, ¿por qué no me fui antes para o no?
0: No, no, debí haber pasado por lo que pasé porque eso me garantiza algo que si no lo tienes, no puedes hacer desde fuera lo que estoy haciendo. Yo no tengo ningún problema con decirle constantemente a los activistas de la Unión Patriótica de Cuba y a la población en general, hay que luchar, hay que arriesgarse, hay que hacer esto, aquello y lo otro. Si no has pasado por las cárceles, si no has sufrido la más brutal represión por parte del régimen, pues queda el aquel moral ético de que yo no puedo pedirle a otros que corran los riesgos que yo no pedí. Yo los viví durante 30 años aproximadamente, lo enfrenté esos riesgos desde los 12 años, desde la adolescencia. Por lo tanto, cuando le digo a mi gente, la libertad no va a caer del cielo como el maná, la libertad nadie nos la va a regalar, la libertad debemos conquistarla, lo estoy haciendo porque pagué mi costo, pagué el. Es decir, me arriesgué y me sacrifiqué en todo el tiempo que estuve viviendo dentro de Cuba. Además, mi plan, mi intención es regresar a Cuba lo más pronto posible.
1: ¿Cómo hizo para no quebrarse con tantos años de cárcel, tantas palizas, tanto maltrato?
0: La literatura es mi principal aliada desde los 12, 13 años que comencé a leer. Y en la literatura siempre he encontrado el ejemplo de abnegación, de entrega, de sacrificio, que te dice, oye, si ellos pudieron, tú tienes que tratar de intentarlo también y debes de conseguirlo. No te puedes amilanar, no puedes permitir que te aplasten, que te humillen, que quiebren tu voluntad. Y muchos ejemplos de Europa del Este. Te cuento, por ejemplo, que en 2016, cuando estuve en Praga, una de las primeras cosas que hice fue ir a rendir humilde pero sincero tributo a Havel, a Václav Havel, en el cementerio donde descansan sus restos. Y lo hice por una muy importante razón, además que siempre lo admiré como disidente, como intelectual, siempre admiré su personalidad, su compromiso con su pueblo, su aporte en el proceso de democratización de Checoslovaquia primero y luego al frente de Chequia. Siempre lo admiré mucho y sobre todo, te confieso, ya lo he dicho en varias ocasiones, no va a ser la primera ocasión, de que hasta que no me leí El poder de los sin poder, no me había decidido por completo a comprometerme de la manera en que terminé haciéndolo. Sin El poder de los sin poder, a lo mejor me hubiese pasado varios años más valorando. Vale la pena arriesgarse por la libertad de un pueblo que muchas veces como que se comporta de una manera que hasta parece que le gusta vivir esclavo, que le gusta vivir sin derechos, sin libertad. Y cuando leí El poder de los sin poder me dije, sí, sí vale la pena. Sí vale la pena luchar y sí podemos tener éxito. Sí tenemos poder. Si sabemos hacer lo que se debe hacer, pues obvio que hasta lo que parecen no tener ningún poder, podemos tener poder suficiente para ser dueños de nuestro presente y conquistar un futuro mejor.
1: precisamente por este pasado comunista que tiene también la República Checa y esta figura de Václav Havel. Parece que hay un nexo bastante especial entre Chequia y la disidencia cubana. Bueno, que usted me está confirmando ahora mismo, ¿no? Con esa lectura de Havel, que siempre han mencionado todos los disidentes cubanos entre sus referencias, ¿no?
0: Si bien es cierto que en todas las naciones de Europa Central y Oriental que tuvieron bajo el yugo comunista, hemos tenido siempre bastante solidaridad, la realidad es que Chequia ha estado siempre entre los que más solidarios han sido con el pueblo cubano. Y una figura como Havel, te repito, un intelectual tan profundo, tan claro, tan visionario. El Poder de los Sin Poder, si mal no recuerdo, se escribió por el año 1978, si la memoria no me traiciona, 78-79. Yo tenía 8 años, 9 años cuando se escribió El Poder de los Sin Poder. Y cuando me lo leí, una de las primeras reacciones que tuve, ya tenía 22 años, si la memoria tampoco me traiciona en este punto, y una de las cosas que sentí fue, wow, ¿cómo lo pudo definir de una manera tan, tan profunda? Yo siento que eso es lo que he estado viviendo y que eso es lo que es el régimen que nos impusieron. Pero si me hubiesen dicho, explícamelo, explícame lo que sientes sobre ello, yo no lo hubiese hecho también. Entonces es raro el disidente cubano, el opositor prodemocrático en Cuba, que no conozca la obra de Havel y que no sienta gratitud hacia la República Checa. Yo recuerdo, entre las tantas cosas que podemos mencionar, creo que en 2001 el régimen cubano llegó a movilizar bajo presión, como siempre hacen y como ha ocurrido siempre bajo las naciones comunistas, a centenares de trabajadores y estudiantes para hacer una manifestación contra la embajada checa en La Habana, porque decían que, vamos, desarrollaba un activismo contrarrevolucionario que ellos no podían permitir. Y eso se traduce de la manera correcta como solidaridad real e identificación con el dolor de un pueblo sin derechos y sin libertad. Y precisamente eso ocurre porque lo vivieron. Nadie puede entender mejor el caso cubano, la situación que vive Cuba, que aquellos pueblos que vivieron bajo un régimen similar.
1: ¿Y cuál es su agenda aquí en estos días en la República Checa, en Praga?
0: Ya estuvimos en el Ministerio de Relaciones Exteriores. Estuvimos con el viceministro de Relaciones Exteriores y estuvimos con más de cinco o seis altos funcionarios de ese ministerio. Incluso me reencontré con Philip Burr, que no lo veía hace más de 10 años ya. Él estuvo en Cuba y como František Fleischmann, que no lo he visto, me dicen que está en Madrid y que es un gran amigo. Acá tenemos muchos amigos, viejos conocidos y muchos amigos. Pasé por el Parlamento, todavía nos quedan varias cuestiones que hacer y también quiero buscar un espacio porque quiero volver a la tumba de Havel, porque hace 10 años estuve allí y pensé que cuando volviese a Praga era ya con una Cuba libre y democrática, una Cuba en proceso de reconstrucción. Y he vuelto casi 10 años después a Praga y Cuba está peor que como estaba hace 10 años, mucho peor. Más represión, más miseria, más opresión. Todo va mucho peor que hace una década atrás. Y quiero volver a rendirle humilde pero sincero tributo a Havel, que como le he dicho es un referente para nosotros y alguien a quien admiramos por su gran obra y por su compromiso con la libertad durante toda su vida.
1: Está de gira europea, ha pasado por Lituania hace muy poquito, por Polonia, puede ser, Suecia.
0: Sí, los tres puntos fundamentales de nuestro recorrido es informar sobre la situación actual de Cuba y a la vez pedir que se suspenda el acuerdo de diálogo político y cooperación de la Unión Europea con el régimen cubano y a la vez pedir sanciones, condenas claras, públicas, enérgicas contra los máximos representantes del desastre que ahora mismo, de la tragedia que ahora mismo vive Cuba. También informar y pedir solidaridad para los presos políticos. Estamos hablando de casi 800 presos políticos. Estamos diciéndole también a Europa que el pueblo cubano sí necesita no solamente apoyo político, solidaridad en cuanto a defensa de los derechos humanos, sino también asistencia en cuanto a medicinas, sin medicamentos, hasta alimentos, porque hay desnutrición, como hemos sugerido. Que la mejor manera de ayudar a un pueblo que necesita ayuda es de manera directa a través de instituciones como Cáritas o la Iglesia Católica. Y le hemos estado también explicando a nuestros amigos por Europa que en esta hora difícil que vive Cuba hay una posibilidad que a unos no les gusta, a otros sí, pero a la inmensa mayoría del pueblo cubano le interesa muchísimo y la desea enormemente, y es la posibilidad de que Estados Unidos, antes de que acabe 2026, ponga en práctica algún tipo de acción. Si las presiones políticas y económicas no dan resultado, puede ser que Estados Unidos termine sacando del poder a las máximas figuras del régimen, de la manera en que sacaron a Nicolás Maduro de Venezuela. Y le hemos estado explicando a nuestros amigos y a los amigos que nos han invitado y con quienes estamos conversando por Europa, que es muy importante que estén presentes también en el proceso de transición a la democracia en Cuba y también de reconstrucción. Queremos tener la mayor cantidad de amigos del mundo occidental en el proceso de salvación, de transición a la democracia y de reconstrucción de Cuba. Cuanto más amigos buenos tengamos, pues mucho mejor para el futuro de Cuba.
1: Que de todos modos es un proceso, como estamos viendo en el caso de Venezuela o incluso en el de Irán, es un proceso incierto, ¿no? Porque no sé hasta qué punto ha demostrado fiabilidad el propio, la propia administración Trump. O sea, sabemos que empieza operaciones, no sabemos cómo las termina. Lo cual
0: es real lo que dices. Todavía no se ha llegado a un punto en que se pueda decir que en Venezuela se está transitando de manera seria la democracia. Es una realidad. Y en el caso iraní tampoco se puede hablar de un punto en que al menos se sepa, debido a las características iraníes, democratizar a Irán es una cuestión mucho más difícil que democratizar incluso a Cuba, que lleva ya más de 67 años bajo un régimen comunista, por la idiosincrasia, por las características, la cultura del pueblo persa, del pueblo iraní. Todavía no hay nada claro ni definitivo en las acciones de Estados Unidos contra el régimen de los ayatolá. Pero en el caso venezolano hay cierta seguridad o al menos cierto compromiso de que el proceso continúa y que en cualquier momento se puede pasar a la fase de transición en que se fije la fecha más adecuada posible para elecciones verdaderamente democráticas en el país. El problema del caso cubano es que cuando un pueblo llega a un nivel de desesperación tal como el que ahora mismo vive el pueblo cubano, cualquier cosa que se le ofrezca, aun cuando no tengan la certeza de que se concluya, le resulta mucho más atractiva que lo que está viviendo el pueblo cubano. Pero obvio, a nosotros nos preocupa no que comience o que se ponga fin, es decir, no que comience ya la caída del régimen. Nos interesa el fin del régimen y el tránsito más rápido posible a la verdadera democracia, no que quede el proceso inconcluso o incluso que dé lugar a un régimen donde hayan ciertas libertades económicas, pero que sea o continúe siendo un régimen sin decir respeto a los derechos y libertades fundamentales de la persona. No queremos un régimen como el de Daniel Ortega en Nicaragua, tampoco queremos un régimen al estilo Putin en Rusia. Luchamos y nos venimos sacrificando hace mucho tiempo por la democratización completa de nuestro país. Nuestros referentes son Chequia, Polonia, Hungría. Queremos evitar que el proceso se precipite o tome los rumbos que tuvo el proceso rumano, que fue bastante violento, hubo muchas muertes. Ningún proceso de transición de una dictadura cruel como es el régimen castrocomunista a la democracia es fácil, lo sabemos bien los cubanos, por eso tantos años de lucha. Pero sí hay muchísima esperanza de que estamos bastante cerca y que Estados Unidos puede facilitar ese proceso, que eso ocurra.
1: Entiendo que usted también ha hecho estos contactos con personas de las autoridades estadounidenses, ¿no? Con la actual administración Trump.
0: Sí, hemos conversado con Marco Rubio a los pocos días, 2 semanas aproximadamente de haber llegado yo a los Estados Unidos, conversé personalmente con Marco Rubio, estamos al habla a través de su equipo, de sus asistentes, y estamos en contacto con otros altos funcionarios del Departamento de Estado. Estamos en contacto también con senadores y congresistas muy comprometidos con la causa a favor de la libertad de Cuba, y me estoy refiriendo a los 3 congresistas cubano-americanos, también a senadores como Reed Scott y un senador también de origen cubano, Ted Cruz, que es también un gran partidario de la causa por la libertad de Cuba. Siempre estamos insistiendo en que Cuba necesita lo antes posible comenzar a salir de la dictadura y transitar hacia la democracia, y siempre le estamos explicando la necesidad de que el proceso se inicie lo más pronto posible y que sea de verdad un proceso que lleve a Cuba a la total democratización. También le hablamos a menudo de la necesidad de que los presos políticos tengan la mayor solidaridad posible y de que al menos se puede evitar con solidaridad de que sigan muriendo en las cárceles. En los últimos 6 años han muerto en las cárceles de régimen 10 presos políticos, y uno de ellos fue asesinado a golpes, lo mataron los guardias a golpes. Las enfermedades constantemente los acechan, el hambre extrema, los golpes, las torturas, y por eso siempre insistimos tanto con los estadounidenses como con los europeos y algunos amigos en Latinoamérica de que la solidaridad puede salvar vidas.
1: Antes mencionó una intervención militar, antes incluso de que acabe el año.
0: Es lo más probable, es casi seguro. Y esto porque el...
1: ¿Cómo lo sabe?
0: Por 2 razones fundamentales. Una tiene que ver con la lógica. Si en Venezuela, que había un régimen, todavía está, ¿no? Pero con Maduro a la cabeza, había un régimen que más bien era una especie de régimen discípulo del régimen de La Habana. Cuando uno tiene en cuenta que para Marco Rubio el caso cubano es más importante que el venezolano y que el iraní, y si tenemos en cuenta el hecho de que nos lo han dicho en ocasiones en privado y lo han dicho en varias ocasiones en público, de que antes que acabe el año el régimen debe desaparecer. La inmensa mayoría de los cubanos dentro y fuera de Cuba se ha hecho con la idea de que si en Venezuela hubo que intervenir, no queda otra opción que intervenir en Cuba. Y antes, el 13 de enero en Venezuela, me imagino que también pasaba en Venezuela, la mayoría de los cubanos, aunque estuviesen muriendo de hambre, aunque estuviesen matándole en las prisiones a un familiar por motivos políticos, preso por motivos políticos, la mayoría hubiese dicho que no estaba de acuerdo ni quería ningún tipo de acción militar, porque la idea que había era de que una acción militar es algo así como la invasión estadounidense contra Irak en 2003 o el ataque a Afganistán en 2001. Eso la inmensa mayoría hubiese dicho, yo hubiese dicho, no, por Dios, por Dios.
1: ¿Y cree que sería tan fácil hacerlo en Cuba?
0: Más fácil que en Venezuela.
1: ¿Más fácil que en Venezuela?
0: Más fácil que en Venezuela por 2 razones fundamentales. Número uno, la primera, el régimen venezolano se estuvo armando, porque tenían dinero para hacerlo, el dinero del petróleo venezolano, se estuvieron armando de una manera muy superior a lo que se encuentra en este momento armada Cuba o el régimen cubano. Pero hay otro factor incluso más importante que el de la capacidad militar. Es el hartazgo, el cansancio de los militares cubanos. Yo no puedo afirmar qué piensan los generales. No conozco el pensamiento privado íntimo de ningún general, pero sí conozco el pensamiento de muchos soldados, sargentos, tenientes, primeros tenientes, capitanes, mayores incluso, y tenientes coroneles. La mayoría no va a defender al régimen, la mayoría se va a ocultar apenas sepan que sonó el primer disparo o que comenzó cualquier operación, porque están muy deseosos de que el régimen termine. Ya están convencidos que si el régimen continúa en el poder, el hambre, la miseria, la falta de derechos, los apagones, los bajos salarios van a continuar. Y ellos van a seguir sufriendo, enfrentando ellos y sus familiares una situación verdaderamente muy compleja materialmente. Y pongo énfasis en el aspecto material porque los militares, aunque sueñen también con vivir con un poco más de derechos y de libertades, la mayoría se ha hecho por una cuestión de disciplina el hecho de que no puedo hablar, no puedo decir y tengo que callar. No tengo por qué soñar con derechos a la libertad de expresión, prensa, asociación, reunión, pero el hambre sí los toca de cerca, las necesidades, las carencias, la abuelita que muere por falta de un medicamento, la crisis energética, la crisis del transporte. Y yo tengo información en mi móvil, ando con ella a las 24 horas del día, no dejo, no suelto el móvil en ningún lado, de lo que pasa constantemente en las unidades militares y en las unidades del Ministerio del Interior. Hay un cansancio tal y un deseo de que el régimen termine muy grande. Ahora la mayoría de los militares de bajo rango no tienen televisor porque se le rompió hace 3 años y no han podido arreglarlo, o no tienen nevera, no tienen refrigerador porque también está roto o porque nunca lo han podido comprar.
1: Las comparaciones son de hecho imposibles, pero también se esperaba otra respuesta quizá en Venezuela de la propia población también, aprovechando ese shock inicial de sacar a Maduro, y también en Irán. También en Irán había como un sentimiento de que todos se van a levantar contra el poder o algo así, y va a haber un cambio casi que se va a producir desde dentro. Y luego no se produjo, ¿no? Puede ser, yo creo también, que el caso de Cuba es más desesperado desde el punto de vista económico.
0: Sí, pero la reacción va a ser muy similar y le voy a explicar por qué. Mientras Estados Unidos no comienza la acción, todo el mundo la desea e incluso corren mucho más riesgo, hay más protestas, más manifestaciones, aunque en Venezuela han estado ocurriendo, no con la magnitud y con la fuerza que esperábamos, pero no han dejado de ocurrir. En Cuba también está pasando lo mismo, pero pasa algo. Cuando Estados Unidos interviene, que todos pensamos que por lógica la población se va a sentir más animada y con un ambiente más favorable, pues no, lo que pasa es lo contrario. Lo que pasa es que dice la mayoría, esto es un ambiente muy peligroso, hay una especie de estado, o hay un estado de guerra de por medio, cualquier acción que haga me van a matar, el régimen me va a matar, por lo tanto, por favor, que Estados Unidos me termine la obra. ¿La empezaron? Pues que la termine. Es lo que produce ese tipo de acción. El régimen cubano ya está amenazando a los presos políticos, a la población, a aquel que no esté dispuesto a pelear contra Estados Unidos, ellos le llaman el imperialismo estadounidense, pues puede ser objeto incluso de fusilamiento, porque eso es traición a la patria. Y ahí la mayoría dice, pues bueno, yo voy a esperar que haga Estados Unidos la obra completa. Pero no significa que no haya muchas personas corriendo riesgo, protestando y haciendo lo que creen necesario para potenciar el cambio, para potenciar el inicio del proceso de democratización.
1: José Daniel Ferrer, muchísimas gracias por su visita. Deseo muchísima suerte a Cuba, a los cubanos. Y que todo lo que tenga que suceder, como nos ha dicho este año, que sea de la forma más pacífica y suave posible.
0: Totalmente de acuerdo. Cuanto menos convulso sea el proceso, cuanto menos violento y trágico, pues mucho mejor. Y el pueblo cubano ha sufrido demasiado.
1: José Daniel Ferrer, muchísimas gracias por su visita. Deseo muchísima suerte a Cuba, a los cubanos. Y que todo lo que tenga que suceder, como nos ha dicho este año, que sea de la forma más pacífica y suave posible.
0: Totalmente de acuerdo. Cuanto menos convulso sea el proceso, cuanto menos violento y trágico, pues mucho mejor. Y el pueblo cubano ha sufrido demasiado.
1: Y que venga la democracia. Daniel Ferrer, muchísimas gracias.
0: A ustedes.

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2: El acuerdo de diálogo político y cooperación es aspirina para un cáncer terrible. Un cáncer que si pudiesen someter a la Unión Europea a los dictados de Vladimir Putin lo harían mañana mismo. Porque el gran error de la izquierda democrática europea es que no saben que hay un régimen comunista que hasta a ellos los esclavizaría con gusto.
3: Tenemos el gran placer de tener en nuestro estudio a José Daniel Ferrer, secretario general y fundador de la Unión Patriótica de Cuba. Bienvenido.
4: Gracias. Gracias por invitarme a Radio Praga.
3: De José Daniel Ferrer se dice que es el mayor exponente, la figura más visible de la disidencia cubana en la actualidad.
4: Bueno, parece que el régimen castrocomunista sí se lo cree, porque por sus ataques, si los ataques del régimen son

0: compararle con el gulag soviético y hasta con los campos de concentración nazis. No habrá cámara de gas, pero sí hay una perversa mentalidad de parte del régimen comunista cubano de aniquilar, de destruir física y mentalmente a los presos políticos.
1: Y lo dice alguien que conoce bastante bien las cárceles cubanas.
0: Lo viví y me acompañan imágenes, fotos de cómo están las cosas dentro de la prisión, cómo salen los que sobreviven, los que sufren en medio del hambre extrema, la falta de atención médica, la represión brutal, las golpizas, las torturas. Los que salen generalmente muy mal, muy afectados. Y las condiciones en las que hay de Cuba no son mucho mejor. Hay hambre por toda la nación, hay hambre extrema, la miseria es muy profunda. Hay organizaciones que la ubican en más del 80% y hasta del 85% de la población viviendo bajo el umbral de la miseria extrema.
1: ¿Se ha notado desde que Estados Unidos intervino en Venezuela y hay un corte del suministro de petróleo?
0: Ya antes de que Estados Unidos interviniese contra el régimen de Nicolás Maduro el 3 de enero, ya la situación era bastante crítica, ¿no? Los apagones eran constantes y bastante largos, pero sí, en buena medida, luego de la caída del régimen venezolano, que dejó de enviarle combustible al régimen cubano, pues eso ha incrementado la duración de los apagones y el déficit de generación eléctrica. También ha agravado la situación del transporte, que ya era bastante grave, y en buena medida ha afectado la vida de la sociedad en todos los aspectos. No podremos, o si analizamos a profundidad, no son las medidas impuestas por Estados Unidos la causa principal de lo que está sucediendo. Es la mentalidad de los altos funcionarios del régimen que se empecinan en mantenerse en el poder a toda costa y no les interesa, no les preocupa en lo más mínimo el sufrimiento del pueblo.
1: Lo dice alguien que fue encarcelado después de la Primavera Negra de Cuba en 2003, que fue condenado a 25 años de cárcel. Incluso la fiscalía pidió la pena de muerte para usted. Y protagonizó distintas huelgas de hambre. Fue liberado en 2011, pero siguió teniendo problemas y persecución. Periodos largos de cárcel, incomunicación. Pero usted nunca quiso irse de Cuba.
0: No lo quise hacer nunca. La fiscalía, como bien usted mencionó, me llegó a pedir la pena de muerte en 2003 y luego en prisión estuve siempre entre los que resultamos objeto de mayor violencia, mayores torturas, acoso constante, aislamientos extremos, pasar incluso hasta cerca de 2 años, 22 meses, sin poder ver un familiar, sin una llamada telefónica, sin correspondencia, sin nada. Siempre me negué a irme y no me sacó el régimen del país por el incremento de la violencia, de los golpes, de la tortura ahora durante mi último periodo en prisión. No, lo que me sacó más bien del país es que avanzábamos un poco cuando estaba fuera de prisión, cuando me encarcelaban. Lo que habíamos avanzado lo perdíamos por completo. El régimen usó un mecanismo que podemos resumirlo de la siguiente manera. Me encarcelaban y comenzaban radicalizaban la represión contra el resto de los coordinadores y activistas de la Unión Patriótica de Cuba, y les decían siempre: ¿vieron lo que le estamos haciendo a José Daniel? Más golpes, más tortura, más violencia. Pues a ustedes se lo vamos a hacer peor, porque a José Daniel lo conoce mucha gente en el exterior, lo apoya mucho, a ustedes no lo conocen como él, así que a ustedes se lo vamos a hacer peor y no nos preocupa lo que diga el mundo. Y eso hacía que muchos terminaban o en el exilio, cosa comprensible, o apartándose al máximo posible del activismo. Apenas salía de la prisión, los ánimos se disparaban de tal manera que todo el mundo volvía a la sede principal de la Unión Patriótica de Cuba, que es mi vivienda, era mi vivienda en Santiago de Cuba, y el activismo volvía a crecer de manera bastante rápida en lo político y en lo social. Y entre enero y abril del año pasado, cuando estuve fuera de prisión 3 meses y medio,

0: me dije, si me vuelven a encarcelar, que era lo más probable y así terminó ocurriendo, pues entonces no me va a quedar otra opción que salir al exilio para poder, al menos, estando fuera del alcance directo de la fuerza represiva, potenciar al máximo el activismo, cosa que no puedo hacer desde una cárcel, desde una celda, incomunicado completamente con el exterior.
1: Porque son dos formas distintas de lucha y de resistencia, ¿no? La interna y la externa, que a lo mejor ahora piensas, ¿por qué no me fui antes para o no?
0: No, no, debí haber pasado por lo que pasé porque eso me garantiza algo que si no lo tienes, no puedes hacer desde fuera lo que estoy haciendo. Yo no tengo ningún problema con decirle constantemente a los activistas de la Unión Patriótica de Cuba y a la población en general, hay que luchar, hay que arriesgarse, hay que hacer esto, aquello y lo otro. Si no has pasado por las cárceles, si no has sufrido la más brutal represión por parte del régimen, pues queda el aquel moral ético de que yo no puedo pedirle a otros que corran los riesgos que yo no pedí. Yo los viví durante 30 años aproximadamente, lo enfrenté esos riesgos desde los 12 años, desde la adolescencia. Por lo tanto, cuando le digo a mi gente, la libertad no va a caer del cielo como el maná, la libertad nadie nos la va a regalar, la libertad debemos conquistarla, lo estoy haciendo porque pagué mi costo, pagué el... es decir, me arriesgué y me sacrifiqué en todo el tiempo que estuve viviendo dentro de Cuba. Además, mi plan, mi intención es regresar a Cuba lo más pronto posible.
1: ¿Y cómo hizo para no quebrarse con tantos años de cárcel, tantas palizas, tanto maltrato?
0: La literatura es mi principal aliada desde los 12, 13 años que comencé a leer. Y en la literatura siempre he encontrado el ejemplo de abnegación, de entrega, de sacrificio, que te dice, oye, si ellos pudieron, tú tienes que tratar de intentarlo también y debes de conseguirlo. No te puedes amilanar, no puedes permitir que te aplasten, que te humillen, que quiebren tu voluntad. Y muchos ejemplos de Europa del Este. Te cuento, por ejemplo, que en 2016, cuando estuve en Praga, una de las primeras cosas que hice fue ir a rendir humilde pero sincero tributo a Havel, a Václav Havel, en el cementerio donde descansan sus restos. Y lo hice por una muy importante razón. Además, que siempre lo admiré como disidente, como intelectual. Siempre admiré su personalidad, su compromiso con su pueblo, su aporte en el proceso de democratización de Checoslovaquia primero y luego al frente de Chequia. Siempre lo admiré mucho y sobre todo, te confieso, ya lo he dicho en varias ocasiones, no va a ser la primera ocasión, de que hasta que no me leí El poder de los sin poder, no me había decidido por completo a comprometerme de la manera en que terminé haciéndolo. Sin El poder de los sin poder, a lo mejor me hubiese pasado varios años más valorando. Vale la pena arriesgarse por la libertad de un pueblo que muchas veces como que se comporta de una manera que hasta parece que le gusta vivir esclavo, que le gusta vivir sin derechos, sin libertad. Y cuando leí El poder de los sin poder me dije, sí, sí vale la pena. Sí vale la pena luchar y sí podemos tener éxito. Sí tenemos poder, sí sabemos hacer lo que se debe hacer, pues obvio que hasta lo que parece no tener ningún poder, podemos tener poder suficiente para ser dueños de nuestro presente y conquistar un futuro mejor.
1: Precisamente por este pasado comunista que tiene también la República Checa y esta figura de Václav Havel, parece que hay un nexo bastante especial entre Chequia y la disidencia cubana. Bueno, que usted me está confirmando ahora mismo, ¿no? Con esa lectura de Havel, que siempre han mencionado todos los disidentes cubanos entre sus referencias, ¿no?
0: Si bien es cierto que en todas las naciones de Europa Central y Oriental que estuvieron bajo el yugo comunista, hemos tenido siempre bastante solidaridad, la realidad es que Chequia ha estado siempre entre los que más solidarios han sido con el pueblo cubano. Y una figura como Havel, te repito, un intelectual tan profundo, tan claro, tan visionario, El poder de los sin poder, si mal no recuerdo, se crió por el año 1978. Si la memoria no me traiciona, 78, 79. Yo tenía 8 años, 9 años cuando se escribió El poder de los sin poder. Y cuando me lo leí, una de las primeras reacciones que tuve, ya tenía 22 años, si la memoria tampoco me traiciona en este punto. Y una de las cosas que sentí fue, wow, ¿cómo lo pudo definir de una manera tan profunda? Yo siento que eso es lo que he estado viviendo y que eso es lo que es el régimen que nos impusieron. Pero si me hubiesen dicho, explícame lo que sientes sobre ello, yo no lo hubiese hecho tan bien. Entonces es raro el disidente cubano, el opositor prodemocrático en Cuba, que no conozca la obra de Havel y que no sienta gratitud hacia la República Checa. Yo recuerdo entre las tantas cosas que podemos mencionar, creo que en 2001 el régimen cubano llegó a movilizar bajo presión, como siempre hacen y como ha ocurrido siempre bajo las naciones comunistas, a centenares de trabajadores y estudiantes para hacer una manifestación contra la embajada checa en La Habana, porque decían que, vamos, desarrollaba un activismo contrarrevolucionario que ellos no podían permitir. Y eso se traduce de la manera correcta como solidaridad real e identificación con el dolor de un pueblo sin derechos y sin libertad. Y precisamente eso ocurre porque lo vivieron. Nadie puede entender mejor el caso cubano, la situación que vive Cuba, que aquellos pueblos que vivieron bajo un régimen similar.
1: ¿Y cuál es su agenda aquí en estos días en la República Checa, en Praga?
0: Ya estuvimos en el Ministerio de Relaciones Exteriores, estuvimos con el viceministro de Relaciones Exteriores y estuvimos con más de seis, cinco, seis altos funcionarios de ese ministerio. Incluso me reencontré con Philip Burr, que no lo veía hace más de 10 años ya. Él estuvo en Cuba y como František Flejman, que no lo he visto, me dicen que está en Madrid y que es un gran amigo. Acá tenemos muchos amigos, viejos conocidos y muchos amigos. Pasé por el Parlamento, todavía nos quedan varias cuestiones que hacer y también quiero buscar un espacio porque quiero volver a la tumba de Havel porque hace 10 años estuve allí y pensé que cuando volviese a Praga era ya con una Cuba libre y democrática, una Cuba en proceso de reconstrucción. Y he vuelto casi 10 años después a Praga y Cuba está peor que como estaba hace 10 años, mucho peor, más represión, más miseria, más opresión. Todo va mucho peor que hace una década atrás. Y quiero volver a rendirle humilde pero sincero tributo a Havel, que como le he dicho es un referente para nosotros y alguien a quien admiramos por su gran obra y por su compromiso con la libertad durante toda su vida.
1: Está de gira europea, ha pasado por Lituania hace muy poquito, por Polonia, puede ser, Suecia.
0: Sí, los tres puntos fundamentales de nuestro recorrido es informar sobre la situación actual de Cuba y a la vez pedir que se suspenda el acuerdo de diálogo político y cooperación de la Unión Europea con el régimen cubano y a la vez pedir sanciones, condenas claras, públicas, enérgicas contra los máximos representantes del desastre que ahora mismo, de la tragedia que ahora mismo vive Cuba. También informar y pedir solidaridad para los presos políticos. Estamos hablando de casi 800 presos políticos. Estamos diciéndole también a Europa que el pueblo cubano sí necesita no solamente apoyo político, solidaridad en cuanto a defensa de los derechos humanos, sino también asistencia en cuanto a medicinas, sin medicamentos, hasta alimentos, porque hay desnutrición, como hemos sugerido, que la mejor manera de ayudar a un pueblo que necesita ayuda es de manera directa a través de instituciones como Cáritas o la Iglesia Católica. Y le hemos estado también explicando a nuestros amigos por Europa que en esta hora difícil que vive Cuba hay una posibilidad que a unos no les gusta, a otros sí, pero a la inmensa mayoría del pueblo cubano le interesa muchísimo y la desea enormemente. Y es la posibilidad de que Estados Unidos, antes de que acabe 2026, ponga en práctica algún tipo de acción. Si las presiones políticas y económicas no dan resultado, puede ser que Estados Unidos termine sacando del poder a las máximas figuras del régimen de la manera en que sacaron a Nicolás Maduro de Venezuela. Y le hemos estado explicando a nuestros amigos y a los amigos que nos han invitado y con quienes estamos conversando por Europa que es muy importante que estén presentes también en el proceso de transición a la democracia en Cuba y también de reconstrucción. Queremos tener la mayor cantidad de amigos del mundo occidental en el proceso de salvación, de transición a la democracia y de reconstrucción de Cuba. Cuanto más amigos buenos tengamos, pues mucho mejor para el futuro de Cuba.
1: Que de todos modos es un proceso, como estamos viendo en el caso de Venezuela o incluso en el de Irán, es un proceso incierto, ¿no? Porque no sé hasta qué punto ha demostrado fiabilidad el propio, la propia administración Trump. O sea, sabemos que empieza operaciones, no sabemos cómo las termina. Lo cual
0: es real lo que dices. Todavía no se ha llegado a un punto en que se pueda decir que en Venezuela se está transitando de manera seria la democracia. Es una realidad. Y en el caso iraní tampoco se puede hablar de un punto en que al menos se sepa, debido a las características iraníes, democratizar a Irán es una cuestión mucho más difícil que democratizar incluso a Cuba, que lleva ya más de 67 años bajo un régimen comunista, por la idiosincrasia, por las características, la cultura del pueblo persa, del pueblo iraní. Todavía no hay nada claro ni definitivo en las acciones de Estados Unidos contra el régimen de los ayatolás, pero en el caso venezolano hay cierta seguridad o al menos cierto compromiso de que el proceso continúa y que en cualquier momento se puede pasar a la fase de transición en que se fije la fecha más adecuada posible para elecciones verdaderamente democráticas en el país. El problema del caso cubano es que cuando un pueblo llega a un nivel de desesperación tal como el que ahora mismo vive el pueblo cubano, cualquier cosa que se le ofrezca, aun cuando no tengan la certeza de que se concluya, le resulta mucho más atractiva que lo que está viviendo el pueblo cubano. Pero obvio, a nosotros nos preocupa no que comience o que se ponga fin, es decir, no que comience ya la caída del régimen. Nos interesa el fin del régimen y el tránsito más rápido posible a la verdadera democracia, no que quede el proceso inconcluso o incluso que dé lugar a un régimen donde hayan ciertas libertades económicas, pero que sea o continúe siendo un régimen sin decir respeto a los derechos y libertades fundamentales de la persona. No queremos un régimen como el de Daniel Ortega en Nicaragua, tampoco queremos un régimen al estilo Putin en Rusia. Luchamos y nos venimos sacrificando hace mucho tiempo por la democratización completa de nuestro país. Nuestros referentes son Chequia, Polonia, Hungría. Queremos evitar que el proceso se precipite o tome los rumbos que tuvo el proceso rumano, que fue bastante violento, hubo muchas muertes. Ningún proceso de transición de una dictadura cruel como es el régimen castrocomunista a la democracia es fácil, lo sabemos bien los cubanos, por eso tantos años de lucha. Pero sí hay muchísima esperanza de que estamos bastante cerca y que Estados Unidos puede facilitar ese proceso, que eso ocurra.
1: Entiendo que usted también ha hecho estos contactos con personas de las autoridades estadounidenses, ¿no? Con, sí, con la actual administración Trump.
0: Sí, hemos conversado con Marco Rubio a los pocos días, dos semanas aproximadamente de haber llegado yo a los Estados Unidos, conversé personalmente con Marco Rubio, echamos al habla a través de su equipo, de sus asistentes, y estamos en contacto con otros altos funcionarios del Departamento de Estado. Estamos en contacto también con senadores y congresistas muy comprometidos con la causa a favor de la libertad de Cuba, y me estoy refiriendo a los tres congresistas cubano-americanos, también a senadores como Reed Scott y un senador también de origen cubano, Ted Cruz, que es también un gran partidario de la causa por la libertad de Cuba. Siempre estamos insistiendo en que Cuba necesita lo antes posible comenzar a salir de la dictadura y transitar hacia la democracia, y siempre le estamos explicando la necesidad de que el proceso se inicie lo más pronto posible y que sea de verdad un proceso que lleve a Cuba a la total democratización. También le hablamos a menudo de la necesidad de que los presos políticos tengan la mayor solidaridad posible y de que al menos se puede evitar con solidaridad de que sigan muriendo en las cárceles. En los últimos 6 años han muerto en las cárceles de régimen 10 presos políticos, y uno de ellos fue asesinado a golpes, lo mataron los guardias a golpes. Las enfermedades constantemente los acechan, el hambre extrema, los golpes, las torturas, y por eso siempre insistimos tanto con los estadounidenses como con los europeos y algunos amigos en Latinoamérica de que la solidaridad puede salvar vidas.
1: Antes mencionó una intervención militar, antes incluso de que acabe el año.
0: Es lo más probable, es casi seguro. Y esto porque el...
1: ¿Cómo lo sabe?
0: Por dos razones fundamentales. Una tiene que ver con la lógica. Si en Venezuela, que había un régimen, todavía está, ¿no? Pero con Maduro a la cabeza, había un régimen que más bien era una especie de régimen discípulo del régimen de La Habana. Cuando uno tiene en cuenta que para Marco Rubio el caso cubano es más importante que el venezolano y que el iraní, y si tenemos en cuenta el hecho de que nos lo han dicho en ocasiones en privado y lo han dicho en varias ocasiones en público, de que antes que acabe el año el régimen debe desaparecer. La inmensa mayoría de los cubanos dentro y fuera de Cuba se ha hecho con la idea de que si en Venezuela hubo que intervenir, no queda otra opción que intervenir en Cuba. Y antes, el 13 de enero en Venezuela, me imagino que también pasaba en Venezuela, la mayoría de los cubanos, aunque estuviesen muriendo de hambre, aunque estuviesen matándole en las prisiones a un familiar por motivos políticos, preso por motivos políticos, la mayoría hubiese dicho que no estaba de acuerdo ni quería ningún tipo de acción militar, porque la idea que había era de que una acción militar es algo así como la invasión estadounidense contra Irak en 2003 o el ataque a Afganistán en 2001. Eso la inmensa mayoría hubiese dicho, yo hubiese dicho, no, por Dios, por Dios.
1: ¿Y cree que sería tan fácil hacerlo en Cuba?
0: Más fácil que en Venezuela.
1: ¿Más fácil que en Venezuela?
0: Más fácil que en Venezuela por dos razones fundamentales. Número uno, la primera, el régimen venezolano se estuvo armando, porque tenían dinero para hacerlo, el dinero del petróleo venezolano, se estuvieron armando de una manera muy superior a lo que se encuentra en este momento armada Cuba o el régimen cubano. Pero hay otro factor incluso más importante que el de la capacidad militar. Es el hartazgo, el cansancio de los militares cubanos. Yo no puedo afirmar qué piensan los generales. No conozco el pensamiento privado íntimo de ningún general, pero sí conozco el pensamiento de muchos soldados, sargentos, tenientes, primeros tenientes, capitanes, mayores incluso y tenientes coroneles. La mayoría no va a defender al régimen, la mayoría se va a ocultar apenas sepan que sonó el primer disparo o que comenzó cualquier operación, porque están muy deseosos de que el régimen termine. Ya están convencidos que si el régimen continúa en el poder, el hambre, la miseria, la falta de derechos, los apagones, los bajos salarios van a continuar. Y ellos van a seguir sufriendo, enfrentando ellos y sus familiares una situación verdaderamente muy compleja materialmente. Y pongo énfasis en el aspecto material porque los militares, aunque sueñan también con vivir con un poco más de derechos y de libertades, la mayoría se ha hecho por una cuestión de disciplina el hecho de que no puedo hablar, no puedo decir y tengo que callar. No tengo por qué soñar con derechos a la libertad de expresión, prensa, asociación, reunión, pero el hambre sí los toca de cerca, las necesidades, las carencias, la abuelita que muere por falta de un medicamento, la crisis energética, la crisis del transporte. Y yo tengo información en mi móvil, ando con ella a las 24 horas del día, no suelto el móvil a ningún lado, de lo que pasa constantemente en las unidades militares y en las unidades del Ministerio del Interior. Hay un cansancio tal y un deseo de que el régimen termine muy grande. Ahora la mayoría de los militares de bajo rango no tienen televisor porque se le rompió hace 3 años y no han podido arreglarlo, o no tienen nevera, no tienen refrigerador porque también está roto o porque nunca lo han podido comprar.
1: Las comparaciones son de hecho imposibles, pero también se esperaba otra respuesta quizá en Venezuela, de la propia población también, aprovechando ese shock inicial de sacar a Maduro, y también en Irán. También en Irán había como un sentimiento de que todos se van a levantar contra el poder o algo así, y va a haber un cambio casi que se va a producir desde dentro. Y luego no se produjo, ¿no? Puede ser, yo creo también, que el caso de Cuba es más desesperado desde el punto de vista económico.
0: Sí, pero la reacción va a ser muy similar y le voy a explicar por qué. Mientras Estados Unidos no comienza la acción, todo el mundo la desea e incluso corren mucho más riesgo, hay más protestas, más manifestaciones, aunque en Venezuela han estado ocurriendo. No con la magnitud y con las fuerzas que esperábamos, pero no han dejado de ocurrir. En Cuba también está pasando lo mismo. Pero pasa algo. Cuando Estados Unidos interviene, que todos pensamos que por lógica la población se va a sentir más animada y con un ambiente más favorable, pues no, lo que pasa es lo contrario. Lo que pasa es que dice la mayoría, esto es un ambiente muy peligroso, hay una especie de estado o hay un estado de guerra de por medio, cualquier acción que haga me van a matar, el régimen me va a matar, por lo tanto, por favor, que Estados Unidos me termine la obra. ¿La empezaron? Pues que la termine. Es lo que produce ese tipo de acción. El régimen cubano ya está amenazando a los presos políticos, a la población, a aquel que no esté dispuesto a pelear contra Estados Unidos, ellos le llaman el imperialismo estadounidense, pues puede ser objeto incluso de fusilamiento, porque eso es traición a la patria. Y ahí la mayoría dice, pues bueno, yo voy a esperar que haga Estados Unidos la obra completa. Pero no significa que no hayan muchas personas corriendo riesgo, protestando y haciendo lo que creen necesario para potenciar el cambio, para potenciar el inicio del proceso de democratización.
1: José Daniel Ferrer, muchísimas gracias por su visita. Deseo muchísima suerte a Cuba, a los cubanos. Y que todo lo que tenga que suceder, como nos ha dicho este año, que sea de la forma más pacífica y suave posible.
0: Totalmente de acuerdo. Cuanto menos convulso sea el proceso, cuanto menos violento y trágico, pues mucho mejor. Y el pueblo cubano ha sufrido demasiado.
1: José Daniel Ferrer, muchísimas gracias por su visita. Deseo muchísima suerte a Cuba, a los cubanos. Y que todo lo que tenga que suceder, como nos ha dicho este año, que sea de la forma más pacífica y suave posible.
0: Totalmente de acuerdo. Cuanto menos convulso sea el proceso, cuanto menos violento y trágico, pues mucho mejor. Y el pueblo cubano ha sufrido demasiado.
1: Y que venga la democracia. Daniel Ferrer, muchísimas gracias.
0: A ustedes.

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2: El acuerdo de diálogo político y cooperación es aspirina para un cáncer terrible. Un cáncer que si pudiesen someter a la Unión Europea a los dictados de Vladimir Putin lo harían mañana mismo. Porque el gran error de la izquierda democrática europea es que no saben que hay un régimen comunista que hasta a ellos los esclavizaría con gusto.
3: Tenemos el gran placer de tener en nuestro estudio a José Daniel Ferrer, secretario general y fundador de la Unión Patriótica de Cuba. Bienvenido.
4: Gracias, gracias por invitarme a Radio Praga.
3: De José Daniel Ferrer se dice que es el mayor exponente, la figura más visible de la disidencia cubana en la actualidad.
4: Bueno, parece que el régimen castrocomunista sí se lo cree, porque por sus ataques, si los ataques del régimen son un buen medidor, parece que al menos estoy entre los que más odian. Es una buena puntuación.
3: Sí, que al menos usted siente esa...
4: Sí, eso sí.
3: Ese cargo.
4: Sí.
3: Pues cuéntenos, ¿qué le trae por Praga?
4: Bueno, sobre todo el tema cubano, sobre todo la triste y lamentable realidad que está viviendo Cuba en estos momentos. Podríamos decir que la peor crisis en la historia de mi patria, de mi nación. Yo diría que desde que Cristóbal Colón llegó a nuestras costas, nunca Cuba había sufrido un drama tan terrible. La situación de las cárceles es en muchos aspectos comparable con el gulag soviético y hasta con los campos de concentración nazi. No habrá cámara de gas, pero sí hay una perversa mentalidad de parte del régimen comunista cubano de aniquilar, de destruir física y mentalmente a los presos políticos.
3: Y lo dice alguien que conoce bastante bien las cárceles cubanas.
4: Lo viví y me acompañan imágenes, fotos de cómo están las cosas dentro de la prisión, cómo salen los que sobreviven, los que sufren en medio del hambre extrema, la falta de atención médica, la represión brutal, las golpizas,

0: De petróleo.
1: Ya antes de que Estados Unidos interviniese contra el régimen de Nicolás Maduro el 13 de enero, ya la situación era bastante crítica, ¿no? Los apagones eran constantes y bastante largos, pero sí, en buena medida, luego de la caída del régimen venezolano, que dejó de enviarle combustible al régimen cubano, pues eso ha incrementado la duración de los apagones y el déficit de generación eléctrica. También ha agravado la situación del transporte, que ya era bastante grave, y en buena medida ha afectado la vida de la sociedad en todos los aspectos. No podremos, o si analizamos a profundidad, no son las medidas impuestas por Estados Unidos la causa principal de lo que está sucediendo. Es la mentalidad de los altos funcionarios del régimen, que se empecinan en mantenerse en el poder a toda costa y no les interesa, no les preocupa en lo más mínimo el sufrimiento del pueblo.
0: Lo dice alguien que fue encarcelado después de la Primavera Negra de Cuba en 2003, que fue condenado a 25 años de cárcel. Incluso la fiscalía pidió la pena de muerte para usted. Y protagonizó distintas huelgas de hambre. Fue liberado en 2011, pero siguió teniendo problemas y persecución, periodos largos de cárcel, incomunicación. Pero nunca, usted nunca quiso irse de Cuba.
1: No, no lo quise hacer nunca. La fiscalía, como bien usted mencionó, me llevó a pedir la pena de muerte en 2003, y luego en prisión estuve siempre entre los que resultamos objeto de mayor violencia, mayores torturas, acoso constante, aislamientos extremos, pasar incluso hasta cerca de 2 años, 22 meses, sin poder ver un familiar, sin una llamada telefónica, sin correspondencia, sin nada. Siempre me negué a irme, y no me sacó el régimen del país por el incremento de la violencia, de los golpes, de la tortura, ahora durante mi último periodo en prisión. No, lo que me sacó más bien del país es que avanzábamos un poco cuando estaba fuera de prisión, cuando me encarcelaban. Lo que habíamos avanzado lo perdíamos por completo. El régimen usó un mecanismo que podemos resumirlo de la siguiente manera: me encarcelaban y comenzaban radicalizaban la represión contra el resto de los coordinadores y activistas de la Unión Patriótica de Cuba, y les decían siempre: vieron lo que le estamos haciendo a José Daniel, más golpes, más tortura, más violencia, pues a ustedes se lo vamos a hacer peor, porque a José Daniel lo conoce mucha gente en el exterior, lo apoyan mucho, a ustedes no lo conocen como él, así que a ustedes se lo vamos a hacer peor y no nos preocupa lo que diga el mundo. Y eso hacía que muchos terminaban o en el exilio, cosa comprensible, o apartándose al máximo posible del activismo. Apenas salía de la prisión, los ánimos se disparaban de tal manera que todo el mundo volvía a la sede principal de la Unión Patriótica de Cuba, que es mi vivienda, era mi vivienda en Santiago de Cuba, y el activismo volvía a crecer de manera bastante rápida en lo político y en lo social. Y entre enero y abril del año pasado, cuando estuve fuera de prisión 3 meses y medio, me dije: si me vuelven a encarcelar, que era lo más probable y así terminó ocurriendo, pues entonces no me va a quedar otra opción que salir al exilio para poder, al menos estando fuera del alcance directo de la fuerza represiva, potenciar al máximo el activismo, cosa que no puedo hacer desde una cárcel, desde una celda, incomunicado completamente con el exterior.
0: Porque son dos formas distintas de lucha y de resistencia, ¿no? La interna y la externa, que a lo mejor ahora piensas, ¿por qué no me fui antes para o no?
1: No, no, debí haber pasado por lo que pasé, porque eso me garantiza algo que si no lo tienes, no puedes hacer desde fuera lo que estoy haciendo. Yo no tengo ningún problema con decirle constantemente a los activistas de la Unión Patriótica de Cuba y a la población en general, hay que luchar, hay que arriesgarse, hay que hacer esto, aquello y lo otro. Si no has pasado por las cárceles, si no has sufrido la más brutal represión por parte del régimen, pues queda el aquel moral ético de que yo no puedo pedirle a otros que corran los riesgos que yo no pedí. Yo los viví durante 30 años aproximadamente, lo enfrenté esos riesgos desde los 12 años.

0: de la adolescencia. Por lo tanto, cuando le digo a mi gente, la libertad no va a caer del cielo como el maná, la libertad nadie nos la va a regalar, la libertad debemos conquistarla, lo estoy haciendo porque pagué mi costo, pagué el. Es decir, me arriesgué y me sacrifiqué en todo el tiempo que estuve viviendo dentro de Cuba. Además, mi plan, mi intención es regresar a Cuba lo más pronto posible.
1: ¿Cómo hizo para no quebrarse con tantos años de cárcel, tantas palizas, tanto maltrato?
0: La literatura es mi principal aliada desde los 12, 13 años que comencé a leer. Y en la literatura siempre he encontrado el ejemplo de abnegación, de entrega, de sacrificio, que te dice, oye, si ellos pudieron, tú tienes que tratar de intentarlo también y debes de conseguirlo. No te puedes amilanar, no puedes permitir que te aplasten, que te humillen, que quiebren tu voluntad. Y muchos ejemplos de Europa del Este. Te cuento, por ejemplo, que en 2016, cuando estuve en Praga, una de las primeras cosas que hice fue ir a rendir humilde pero sincero tributo a Havel, a Václav Havel, en el cementerio donde descansan sus restos. Y lo hice por una muy importante razón, además que siempre lo admiré como disidente, como intelectual, siempre admiré su personalidad, su compromiso con su pueblo, su aporte. En el proceso de democratización de Checoslovaquia primero y luego al frente de Chequia. Siempre lo admiré mucho y sobre todo, te confieso, ya lo he dicho en varias ocasiones, no va a ser la primera ocasión, de que hasta que no me leí El poder de los sin poder, no me había decidido por completo a comprometerme de la manera en que terminé haciéndolo. Sin El poder de los sin poder, a lo mejor me hubiese pasado varios años más valorando. Vale la pena arriesgarse por la libertad de un pueblo que muchas veces como que se comporta de una manera que hasta parece que le gusta vivir esclavo, que le gusta vivir sin derechos, sin libertad. Y cuando leí El poder de los sin poder, me dije, sí, sí vale la pena. Sí vale la pena luchar y sí podemos tener éxito. Sí tenemos poder. Si sabemos hacer lo que se debe hacer, pues obvio que hasta lo que parecen no tener ningún poder, podemos tener poder suficiente para ser dueños de nuestro presente y conquistar un futuro mejor.
1: Precisamente por este pasado comunista que tiene también la República Checa y esta figura de Václav Havel. Parece que hay un nexo bastante especial entre Chequia y la disidencia cubana. Bueno, que usted me está confirmando ahora mismo, ¿no? Con esa lectura de Havel, que siempre han mencionado todos los disidentes cubanos entre sus referencias, ¿no?
0: Si bien es cierto que en todas las naciones de Europa Central y Oriental que estuvieron bajo el yugo comunista, hemos tenido siempre bastante solidaridad, la realidad es que Chequia ha estado siempre entre los que más solidarios han sido con el pueblo cubano. Y una figura como Havel, te repito, un intelectual tan profundo, tan claro, tan visionario. El poder de los sin poder, si mal no recuerdo, se crió por el año 1978. Si la memoria no me traiciona, 78, 79. Yo tenía 8 años, 9 años cuando se escribió El poder de los sin poder. Y cuando me lo leí, una de las primeras reacciones que tuve, ya tenía 22 años, si la memoria tampoco me traiciona en este punto. Y una de las cosas que sentí fue, wow, ¿cómo lo pudo definir de una manera tan, tan profunda? Yo siento que eso es lo que he estado viviendo y que eso es lo que es el régimen que nos impusieron. Pero si me hubiesen dicho, explícame lo que sientes sobre ello, yo no lo hubiese hecho también. Entonces, es raro el disidente cubano, el opositor prodemocrático en Cuba, que no conozca la obra de Havel y que no sienta gratitud hacia la República Checa. Yo recuerdo entre las tantas cosas que podemos mencionar, creo que en 2001 el régimen cubano llegó a movilizar bajo presión, como siempre hacen y como ha ocurrido siempre bajo las naciones comunistas, a centenares de trabajadores y estudiantes para hacer una manifestación contra la embajada checa en La Habana, porque decían que, vamos, desarrollaba un activismo contrarrevolucionario que ellos no podían permitir. Y eso se traduce de la manera correcta como solidaridad real e identificación con el dolor de un pueblo sin derechos y sin libertad. Y precisamente eso ocurre porque lo vivieron. Nadie puede entender mejor el caso cubano, la situación que vive Cuba, que aquellos pueblos que vivieron bajo un régimen similar.
1: ¿Y cuál es su agenda aquí en estos días en la República Checa, en Praga?
0: Ya estuvimos en el Ministerio de Relaciones Exteriores. Estuvimos con el viceministro de Relaciones Exteriores y estuvimos con más de cinco o seis altos funcionarios de ese ministerio. Incluso me reencontré con Philip Burr, que no lo veía hace más de 10 años ya. Él estuvo en Cuba y como František Fleischmann, que no lo he visto, me dicen que está en Madrid y que es un gran amigo. Acá tenemos muchos amigos, viejos conocidos y muchos amigos. Pasé por el Parlamento, todavía nos quedan varias cuestiones que hacer y también quiero buscar un espacio porque quiero volver a la tumba de Havel, porque hace 10 años estuve allí y pensé que cuando volviese a Praga era ya con una Cuba libre y democrática, una Cuba en proceso de reconstrucción. Y he vuelto casi 10 años después a Praga y Cuba está peor que como estaba hace 10 años. Mucho peor, más represión, más miseria, más opresión. Todo va mucho peor que hace una década atrás. Y quiero volver a rendirle humilde pero sincero tributo a Havel, que como le he dicho es un referente para nosotros y alguien a quien admiramos por su gran obra y por su compromiso con la libertad durante toda su vida.
1: Está de gira europea, ha pasado por Lituania hace muy poquito, por Polonia, puede ser, Suecia.
0: Sí, los tres puntos fundamentales de nuestro recorrido es informar sobre la situación actual de Cuba y a la vez pedir que se suspenda el acuerdo de diálogo político y cooperación de la Unión Europea con el régimen cubano y a la vez pedir sanciones, condenas claras, públicas, enérgicas contra los máximos representantes del desastre que ahora mismo, de la tragedia que ahora mismo vive Cuba. También informar y pedir solidaridad para los presos políticos. Estamos hablando de casi 800 presos políticos. Estamos diciéndole también a Europa que el pueblo cubano sí necesita no solamente apoyo político, solidaridad en cuanto a defensa de los derechos humanos, sino también asistencia en cuanto a medicinas, sin medicamentos, hasta alimentos, porque hay desnutrición. Hemos sugerido que la mejor manera de ayudar a un pueblo que necesita ayuda es de manera directa a través de instituciones como Cáritas o la Iglesia Católica. Y le hemos estado también explicando a nuestros amigos por Europa que en esta hora difícil que vive Cuba hay una posibilidad que a unos no les gusta, a otros sí, pero a la inmensa mayoría del pueblo cubano le interesa muchísimo y la desea enormemente, y es la posibilidad de que Estados Unidos, antes de que acabe 2026, ponga en práctica algún tipo de acción. Si las presiones políticas y económicas no dan resultado, puede ser que Estados Unidos termine sacando del poder a las máximas figuras del régimen de la manera en que sacaron a Nicolás Maduro de Venezuela. Y le hemos estado explicando a nuestros amigos y a los amigos que nos han invitado y con quienes estamos conversando por Europa que es muy importante que estén presentes también en el proceso de transición a la democracia en Cuba y también de reconstrucción. Queremos tener la mayor cantidad de amigos del mundo occidental en el proceso de salvación, de transición a la democracia y de reconstrucción de Cuba. Cuanto más amigos buenos tengamos, pues mucho mejor para el futuro de Cuba.
1: Que de todos modos es un proceso, como estamos viendo en el caso de Venezuela o incluso en el de Irán, es un proceso incierto, ¿no? Porque no sé hasta qué punto ha demostrado fiabilidad la propia administración Trump. O sea, sabemos que empieza operaciones, no sabemos cómo las termina. Lo cual
0: es real lo que dices. Todavía no se ha llegado a un punto en que se pueda decir que en Venezuela se está transitando de manera seria la democracia. Es una realidad. Y en el caso iraní tampoco se puede hablar de un punto en que al menos se sepa, debido a las características iraníes, democratizar a Irán es una cuestión mucho más difícil que democratizar incluso a Cuba, que lleva ya más de 67 años bajo un régimen comunista, por la idiosincrasia, por las características, la cultura del pueblo persa, del pueblo iraní. todavía no hay nada claro ni definitivo en las sanciones de Estados Unidos contra el régimen de los ayatolás. Pero en el caso venezolano hay cierta seguridad o al menos cierto compromiso de que el proceso continúa y que en cualquier momento se puede pasar a la fase de transición en que se fije la fecha más adecuada posible para elecciones verdaderamente democráticas en el país. El problema del caso cubano es que cuando un pueblo llega a un nivel de desesperación tal como el que ahora mismo vive el pueblo cubano, cualquier cosa que se le ofrezca, aun cuando no tengan la certeza de que se concluya, les resulta mucho más atractiva que lo que está viviendo el pueblo cubano. Pero obvio, a nosotros nos preocupa no que comience o que se ponga fin, es decir, no que comience ya la caída del régimen. Nos interesa el fin del régimen y el tránsito más rápido posible a la verdadera democracia, no que quede el proceso inconcluso o incluso que dé lugar a un régimen donde hayan ciertas libertades económicas, pero que sea o continúe siendo un régimen sin respeto a los derechos y libertades fundamentales de la persona. No queremos un régimen como el de Daniel Ortega en Nicaragua, tampoco queremos un régimen al estilo Putin en Rusia. Luchamos y nos venimos sacrificando hace mucho tiempo por la democratización completa de nuestro país. Nuestros referentes son Chequia, Polonia, Hungría. Queremos evitar que el proceso se precipite o tome los rumbos que tuvo el proceso rumano, que fue bastante violento, hubo muchas muertes. Ningún proceso de transición de una dictadura cruel como es el régimen castrocomunista a la democracia es fácil. Lo sabemos bien en lo cubano, por eso tantos años de lucha. Pero sí hay muchísima esperanza de que estamos bastante cerca y que Estados Unidos puede facilitar ese proceso, que eso ocurra.
1: Entiendo que usted también ha hecho estos contactos con personas de las autoridades estadounidenses, ¿no? Con la actual administración Trump.
0: Sí, hemos conversado con Marco Rubio a los pocos días, 2 semanas aproximadamente de haber llegado yo a los Estados Unidos. Conversé personalmente con Marco Rubio, echamos al habla a través de su equipo, de sus asistentes, y estamos en contacto con otros altos funcionarios del Departamento de Estado. Estamos en contacto también con senadores y congresistas muy comprometidos con la causa a favor de la libertad de Cuba, y me estoy refiriendo a los 3 congresistas cubano-americanos, también a senadores como Reed Scott y un senador también de origen cubano, Ted Cruz, que es también un gran partidario de la causa por la libertad de Cuba. Siempre estamos insistiendo en que Cuba necesita lo antes posible comenzar a salir de la dictadura y transitar hacia la democracia, y siempre le estamos explicando la necesidad de que el proceso se inicie lo más pronto posible y que sea de verdad un proceso que lleve a Cuba a la total democratización. También le hablamos a menudo de la necesidad de que los presos políticos tengan la mayor solidaridad posible y de que al menos se puede evitar con solidaridad de que sigan muriendo en las cárceles. En los últimos 6 años han muerto en las cárceles de régimen 10 presos políticos y uno de ellos fue asesinado a golpes. Lo mataron los guardias a golpes. Las enfermedades constantemente los acechan, el hambre extrema, los golpes, las torturas, y por eso siempre insistimos tanto con los estadounidenses como con los europeos y algunos amigos en Latinoamérica de que la solidaridad puede salvar vida.
1: Antes mencionó una intervención militar, antes incluso de que acabe el año.
0: Es lo más probable, es casi seguro. Y esto porque
1: ¿cómo lo sabe?
0: Por 2 razones fundamentales. Una tiene que ver con la lógica. Si en Venezuela, que había un régimen, todavía está, ¿no? Pero con Maduro a la cabeza, había un régimen que más bien era una especie de régimen discípulo del régimen de La Habana. Cuando uno tiene en cuenta que para Marco Rubio el caso cubano es más importante que el venezolano y que el iraní, y si tenemos en cuenta el hecho de que nos lo han dicho en ocasiones en privado y lo han dicho en varias ocasiones en público, de que antes que acabe el año el régimen debe desaparecer. La inmensa mayoría de los cubanos, dentro y fuera de Cuba, se ha hecho con la idea de que si en Venezuela hubo que intervenir, no queda otra opción que intervenir en Cuba. Y antes, el 13 de enero en Venezuela, me imagino que también pasaba en Venezuela, la mayoría de los cubanos, aunque estuviesen muriendo de hambre, aunque estuviesen matándole en las prisiones a un familiar por motivos políticos, preso por motivos políticos, la mayoría hubiese dicho que no estaba de acuerdo ni quería ningún tipo de acción militar, porque la idea que había era de que una acción militar es algo así como la invasión estadounidense contra Irak en 2003 o el ataque a Afganistán en 2001. Eso la inmensa mayoría hubiese dicho, yo hubiese dicho, no, por Dios, por Dios.
1: ¿Y cree que sería tan fácil hacerlo en Cuba?
0: Más fácil que en Venezuela.
1: ¿Más fácil que en Venezuela?
0: Más fácil que en Venezuela por dos razones fundamentales. Número uno, la primera, el régimen venezolano se estuvo armando, porque tenían dinero para hacerlo, el dinero del petróleo venezolano, se estuvieron armando de una manera muy superior a lo que se encuentra en este momento armada Cuba o el régimen cubano. Pero hay otro factor incluso más importante que el de la capacidad militar. Es el hartazgo, el cansancio de los militares cubanos. Yo no puedo afirmar qué piensan los generales. No conozco el pensamiento privado, íntimo de ningún general, pero sí conozco el pensamiento de muchos soldados, sargentos, tenientes, primeros tenientes, capitanes, mayores incluso y tenientes coroneles. La mayoría no va a defender al régimen, la mayoría se va a ocultar apenas sepan que sonó el primer disparo o que comenzó cualquier operación, porque están muy deseosos de que el régimen termine. Ya están convencidos que si el régimen continúa en el poder, el hambre, la miseria, la falta de derechos, los apagones, los bajos salarios van a continuar y ellos van a seguir sufriendo, enfrentando ellos y sus familiares una situación verdaderamente muy compleja materialmente. Y pongo énfasis en el aspecto material porque los militares, aunque sueñen también con vivir con un poco más de derechos y de libertades, la mayoría se ha hecho por una cuestión de disciplina, el hecho de que no puedo hablar, no puedo decir y tengo que callar. No tengo por qué soñar con derechos a la libertad de expresión, prensa, asociación, reunión, pero el hambre sí los toca de cerca, las necesidades, las carencias, la abuelita que muere por falta de un medicamento, la crisis energética, la crisis del transporte. Y yo tengo información en mi móvil, ando con ella a las 24 horas del día, no suelto el móvil en ningún lado, de lo que pasa constantemente en las unidades militares y en las unidades del Ministerio del Interior. Hay un cansancio tal y un deseo de que el régimen termine muy grande. Ahora la mayoría de los militares de bajo rango no tienen televisor porque se le rompió hace 3 años y no han podido arreglarlo, o no tienen nevera, no tienen refrigerador porque también está roto o porque nunca lo han podido comprar.
1: Las comparaciones son de hecho imposibles, pero también se esperaba otra respuesta quizá en Venezuela, de la propia población también, aprovechando ese shock inicial de sacar a Maduro y también en Irán. También en Irán había como un sentimiento de que todos se van a levantar contra el poder o algo así y va a haber un cambio casi que se va a producir desde dentro. Y luego no se produjo, ¿no? Puede ser, yo creo también, que el caso de Cuba es más desesperado desde el punto de vista económico.
0: Sí, pero la reacción va a ser muy similar y le voy a explicar por qué. Mientras Estados Unidos no comienza la acción, todo el mundo la desea e incluso corren mucho más riesgo, hay más protestas, más manifestaciones, aunque en Venezuela han estado ocurriendo, no con la magnitud y con la fuerza que esperábamos, pero no han dejado de ocurrir. En Cuba también está pasando lo mismo, pero pasa algo. Cuando Estados Unidos interviene, que todos pensamos que por lógica la población se va a sentir más animada y con un ambiente más favorable, pues no, lo que pasa es lo contrario. Lo que pasa es que dice la mayoría, esto es un ambiente muy peligroso, hay una especie de estado o hay un estado de guerra de por medio, cualquier acción que haga me van a matar, el régimen me va a matar, por lo tanto, por favor, que Estados Unidos me termine la obra. ¿La empezaron? Pues que la termine. Es lo que produce ese tipo de acción. El régimen cubano ya está amenazando a los presos políticos, a la población, a aquel que no esté dispuesto a pelear contra Estados Unidos, ellos le llaman el imperialismo estadounidense, pues puede ser objeto incluso de fusilamiento, porque eso es traición a la patria. Y ahí la mayoría dice, pues bueno, yo voy a esperar que haga Estados Unidos la obra completa. Pero no significa que no haya muchas personas corriendo riesgo, protestando y haciendo lo que creen necesario para potenciar el cambio, para potenciar el inicio del proceso de democratización.
1: José Daniel Ferrer, muchísimas gracias por su visita. Deseo muchísima suerte a Cuba, a los cubanos, y que todo lo que tenga que suceder, como nos ha dicho este año, que sea de la forma más pacífica y suave posible.
0: Totalmente de acuerdo. Cuanto menos convulso sea el proceso, cuanto menos violento y trágico, pues mucho mejor. Y el pueblo cubano ha sufrido demasiado.
1: José Daniel Ferrer, muchísimas gracias por su visita. Deseo muchísima suerte a Cuba, a los cubanos, y que todo lo que tenga que suceder, como nos ha dicho este año, que sea de la forma más pacífica y suave posible.
0: Totalmente de acuerdo. Cuanto menos convulso sea el proceso, cuanto menos violento y trágico, pues mucho mejor. Y el pueblo cubano ha sufrido demasiado.
1: Y que venga la democracia. Daniel Ferrer, muchísimas gracias.
0: A ustedes.

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2: El acuerdo de diálogo político y cooperación es aspirina para un cáncer terrible. 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
3: Tenemos el gran placer de tener en nuestro estudio a José Daniel Ferrer, secretario general y fundador de la Unión Patriótica de Cuba. Bienvenido.
4: Gracias. Gracias por invitarme a Radio Praga.
3: De José Daniel Ferrer se dice que es el mayor exponente, la figura más visible de la disidencia cubana en la actualidad.
4: Bueno, parece que el régimen castrocomunista sí se lo cree, porque por sus ataques, si los ataques del régimen son un buen medidor, parece que al menos estoy entre los que más odian. Es una buena puntuación.
3: Sí, que al menos usted siente esa...
4: Sí, eso sí.
3: Ese cargo. Sí. Pues cuéntenos, ¿qué le trae por Praga?
4: Bueno, sobre todo el tema cubano, sobre todo la triste y lamentable realidad que está viviendo Cuba en estos momentos. Podríamos decir que la peor crisis en la historia de mi patria, de mi nación. Yo diría que desde que Cristóbal Colón llegó a nuestras costas, nunca Cuba había sufrido un drama tan terrible. La situación de las cárceles es en muchos aspectos comparable con el gulag soviético y hasta con los campos de concentración nazi. No habrá cámara de gas, pero sí hay una perversa mentalidad de parte del régimen comunista cubano de aniquilar, de destruir física y mentalmente a los presos políticos.
3: Y lo dice alguien que conoce bastante bien las cárceles cubanas.
4: Lo viví y me acompañan imágenes, fotos de cómo están las cosas dentro de la prisión, cómo salen los que sobreviven, los que sufren en medio del hambre extrema, la falta de atención médica, la represión brutal, las golpizas, las torturas. Los que salen generalmente muy mal, muy afectados. Y las condiciones en las que hay de Cuba no son mucho mejor. Hay hambre por toda la nación, hay hambre extrema, la miseria es muy profunda. Hay organizaciones que la ubican en más del 80 y hasta del 85% de la población viviendo bajo el umbral de la miseria extrema.
3: ¿Se ha notado desde que Estados Unidos intervino en Venezuela y hay un corte del suministro de petróleo?
4: Ya antes de que Estados Unidos interviniese contra el régimen de Nicolás Maduro el 3 de enero, ya la situación era bastante crítica, ¿no? Los apagones eran constantes y bastante largos, pero sí, en buena medida, luego de la caída del régimen venezolano, que dejó de enviarle combustible al régimen cubano, pues eso ha incrementado la duración de los apagones y el déficit de generación eléctrica. También ha agravado la situación del transporte, que ya era bastante grave.

0: Lo dice alguien que fue encarcelado después de la Primavera Negra de Cuba en 2003, que fue condenado a 25 años de cárcel. Incluso la fiscalía pidió la pena de muerte para usted. Y protagonizó distintas huelgas de hambre. Fue liberado en 2011, pero siguió teniendo problemas y persecución, periodos largos de cárcel, incomunicación. Pero nunca, usted nunca quiso irse de Cuba.
1: No, no lo quise hacer nunca. La fiscalía, como bien usted mencionó, me llevó a pedir la pena de muerte en 2003 y luego en prisión estuve siempre entre los que resultamos sujeto de mayor violencia, mayores torturas, acoso constante, aislamientos extremos, pasar incluso hasta cerca de 2 años, 22 meses, sin poder ver un familiar, sin una llamada telefónica, sin correspondencia, sin nada. Siempre me negué a irme y no me sacó el régimen del país por el incremento de la violencia, de los golpes, de la tortura ahora durante mi último periodo en prisión. No, lo que me sacó más bien del país es que avanzábamos un poco cuando estaba fuera de prisión, cuando me encarcelaban, lo que habíamos avanzado lo perdíamos por completo. El régimen usó un mecanismo que podemos resumirlo de la siguiente manera. Me encarcelaban y comenzaban a, es decir, radicalizaban la represión contra el resto de los coordinadores y activistas de la Unión Patriótica de Cuba y les decían siempre, ¿vieron lo que le estamos haciendo a José Daniel? Más golpes, más tortura, más violencia. Pues a ustedes se lo vamos a hacer peor porque a José Daniel lo conoce mucha gente en el exterior, lo apoya mucho, a ustedes no lo conocen como él, así que a ustedes se lo vamos a hacer peor y no nos preocupa lo que diga el mundo. Y eso hacía que muchos terminaban o en el exilio, cosa comprensible, o apartándose al máximo posible del activismo. Apenas salía de la prisión, los ánimos se disparaban de tal manera que todo el mundo volvía a la sede principal de la Unión Patriótica de Cuba, que es mi vivienda, era mi vivienda en Santiago de Cuba, y el activismo volvía a crecer de manera bastante rápida en lo político y en lo social. Y entre enero y abril del año pasado, cuando estuve fuera de prisión, 3 meses y medio, me dije, si me vuelven a encarcelar, que era lo más probable y así terminó ocurriendo, pues entonces no me va a quedar otra opción que salir al exilio para poder, al menos estando fuera del alcance directo de la fuerza represiva, potenciar al máximo el activismo, cosa que no puedo hacer desde una cárcel, desde una celda, incomunicado completamente con el exterior.
0: Porque son dos formas distintas de lucha y de resistencia, ¿no? La interna y la externa, que a lo mejor ahora piensas, ¿por qué no me fui antes o no?
1: No, no, debí haber pasado por lo que pasé porque eso me garantiza algo que si no lo tienes, no puedes hacer desde fuera lo que estoy haciendo. Yo no tengo ningún problema con decirle constantemente a los activistas de la Unión Patriótica de Cuba y a la población en general, hay que luchar, hay que arriesgarse, hay que hacer esto, aquello y lo otro. Si no has pasado por las cárceles, si no has sufrido la más brutal represión por parte del régimen, pues queda el aquel moral ético de que yo no puedo pedirle a otros que corran los riesgos que yo no pedí. Yo los viví durante 30 años aproximadamente, lo enfrenté esos riesgos desde los 12 años, desde la adolescencia. Por lo tanto, cuando le digo a mi gente, la libertad no va a caer del cielo como el maná, la libertad nadie nos la va a regalar, la libertad debemos conquistarla, lo estoy haciendo porque pagué mi costo, pagué el. Es decir, me arriesgué y me sacrifiqué en todo el tiempo que estuve viviendo dentro de Cuba. Además, mi plan, mi intención es regresar a Cuba lo más pronto posible.
0: ¿Cómo hizo para no quebrarse con tantos años de cárcel, tantas palizas, tanto maltrato?
1: La literatura es mi principal aliada desde los 12, 13 años que comencé a leer. Y en la literatura siempre he encontrado el ejemplo de abnegación, de entrega, de sacrificio, que te dice, oye, si ellos pudieron, tú tienes que tratar de intentarlo también y debes de conseguirlo. No te puedes amilanar, no puedes permitir que te aplasten, que te humillen, que quiebren tu voluntad. Y muchos ejemplos de Europa del Este. Te cuento, por ejemplo, que en 2016, cuando

0: estuve en Praga, una de las primeras cosas que hice fue ir a rendir humilde pero sincero tributo a Havel, a Václav Havel, en el cementerio donde descansan sus restos. Y lo hice por una muy importante razón, además que siempre lo admiré como disidente, como intelectual, siempre admiré su personalidad, su compromiso con su pueblo, su aporte en el proceso de democratización de Checoslovaquia primero y luego al frente de Chequia. Siempre lo admiré mucho y sobre todo, te confieso, ya lo he dicho en varias ocasiones, no va a ser la primera ocasión, de que hasta que no me leí El poder de los sin poder, no me había decidido por completo a comprometerme de la manera en que terminé haciéndolo. Sin El poder de los sin poder, a lo mejor me hubiese pasado varios años más valorando. Vale la pena arriesgarse por la libertad de un pueblo que muchas veces como que se comporta de una manera que hasta parece que le gusta vivir esclavo, que le gusta vivir sin derechos, sin libertad. Y cuando leí El poder de los sin poder, me dije, sí, vale la pena. Sí, vale la pena luchar y sí podemos tener éxito. Sí tenemos poder. Si sabemos hacer lo que se debe hacer, pues obvio que hasta lo que parece no tener ningún poder, podemos tener poder suficiente para ser dueños de nuestro presente y conquistar un futuro mejor.
1: Precisamente por este pasado comunista que tiene también la República Checa y esta figura de Václav Havel. Parece que hay un nexo bastante especial entre Chequia y la disidencia cubana. Bueno, que usted me está confirmando ahora mismo, ¿no? Con esa lectura de Havel, que siempre han mencionado todos los disidentes cubanos entre sus referencias, ¿no?
0: Si bien es cierto que en todas las naciones de Europa Central y Oriental que estuvieron bajo el yugo comunista, hemos tenido siempre bastante solidaridad, la realidad es que Chequia ha estado siempre entre los que más solidarios han sido con el pueblo cubano. Y una figura como Havel, te repito, un intelectual tan profundo, tan claro, tan visionario. El poder de los sin poder, si mal no recuerdo, se crió por el año 1978. Si la memoria no me traiciona, 78, 79. Yo tenía 8 años, 9 años cuando se escribió El poder de los sin poder. Y cuando me lo leí, una de las primeras reacciones que tuve, ya tenía 22 años, si la memoria tampoco me traiciona en este punto. Y una de las cosas que sentí fue, wow, ¿cómo lo pudo definir de una manera tan profunda? Yo siento que eso es lo que he estado viviendo y que eso es lo que es el régimen que nos impusieron. Pero si me hubiesen dicho, explícame lo que sientes sobre ello, yo no lo hubiese hecho también. Entonces es raro el disidente cubano, el opositor prodemocrático en Cuba, que no conozca la obra de Havel y que no sienta gratitud hacia la República Checa. Yo recuerdo entre las tantas cosas que podemos mencionar. Creo que en 2001 el régimen cubano llegó a movilizar bajo presión, como siempre hacen y como ha ocurrido siempre bajo las naciones comunistas, a centenares de trabajadores y estudiantes para hacer una manifestación contra la embajada checa en La Habana, porque decían que, vamos, desarrollaba un activismo contrarrevolucionario que ellos no podían permitir. Y eso se traduce de la manera correcta como solidaridad real e identificación con el dolor de un pueblo sin derechos y sin libertad. Y precisamente eso ocurre porque lo vivieron. Nadie puede entender mejor el caso cubano, la situación que vive Cuba, que aquellos pueblos que vivieron bajo un régimen similar.
1: ¿Y cuál es su agenda aquí en estos días en la República Checa, en Praga?
0: Ya estuvimos en el Ministerio de Relaciones Exteriores, estuvimos con el viceministro de Relaciones Exteriores y estuvimos con más de seis, cinco, seis altos funcionarios de ese ministerio. Incluso me reencontré con Philip Burr, que no lo veía hace más de 10 años ya. Él estuvo en Cuba y como František Fleiman, que no lo he visto, me dicen que está en Madrid y que es un gran amigo. Acá tenemos muchos amigos, viejos conocidos y muchos amigos. Pasé por el Parlamento, todavía nos quedan varias cuestiones que hacer y también quiero buscar un espacio porque quiero volver a la tumba de Havel porque hace 10 años estuve allí y pensé que cuando volviese a Praga era ya con una Cuba libre y democrática, una Cuba en proceso de reconstrucción. Y he vuelto casi 10 años después a Praga y Cuba está peor que como estaba hace 10 años, mucho peor, más represión, más miseria, más opresión, todo va mucho peor que hace una década atrás. Y quiero volver a rendirle humilde pero sincero tributo a Havel, que como le he dicho es un referente para nosotros y alguien a quien admiramos por su gran obra y por su compromiso con la libertad durante toda su vida.
1: Está de gira europea, ha pasado por Lituania hace muy poquito, por Polonia, puede ser, Suecia.
0: Sí, los tres puntos fundamentales de nuestro recorrido es informar sobre la situación actual de Cuba y a la vez pedir que se suspenda el acuerdo de diálogo político y cooperación de la Unión Europea con el régimen cubano y a la vez pedir sanciones, condenas claras, públicas, enérgicas contra los máximos representantes del desastre que ahora mismo, de la tragedia que ahora mismo vive Cuba. También informar y pedir solidaridad para los presos políticos. Estamos hablando de casi 800 presos políticos. Estamos diciéndole también a Europa que el pueblo cubano sí necesita no solamente apoyo político, solidaridad en cuanto a defensa de los derechos humanos, sino también asistencia en cuanto a medicinas, sin medicamentos, hasta alimentos, porque hay desnutrición. Como hemos sugerido, que la mejor manera de ayudar a un pueblo que necesita ayuda es de manera directa a través de instituciones como Cáritas o la Iglesia Católica. Y le hemos estado también explicando a nuestros amigos por Europa que en esta hora difícil que vive Cuba hay una posibilidad que a unos no les gusta, a otros sí, pero a la inmensa mayoría del pueblo cubano les interesa muchísimo y la desea enormemente, y es la posibilidad de que Estados Unidos, antes de que acabe 2026, ponga en práctica algún tipo de acción. Si las presiones políticas y económicas no dan resultado, puede ser que Estados Unidos termine sacando del poder a las máximas figuras del régimen de la manera en que sacaron a Nicolás Maduro de Venezuela. Y le hemos estado explicando a nuestros amigos y a los amigos que nos han invitado y con quienes estamos conversando por Europa que es muy importante que estén presentes también en el proceso de transición a la democracia en Cuba y también de reconstrucción. Queremos tener la mayor cantidad de amigos del mundo occidental en el proceso de salvación, de transición a la democracia y de reconstrucción de Cuba. Cuanto más amigos buenos tengamos, pues mucho mejor para el futuro de Cuba.
1: Que de todos modos es un proceso, como estamos viendo en el caso de Venezuela o incluso en el de Irán, es un proceso incierto, ¿no? Porque no sé hasta qué punto ha demostrado fiabilidad la propia administración Trump. O sea, sabemos que empieza operaciones, no sabemos cómo las termina. Lo cual
0: es real lo que dices. Todavía no se ha llegado a un punto en que se pueda decir que en Venezuela se está transitando de manera seria la democracia. Es una realidad. Y en el caso iraní tampoco se puede hablar de un punto en que al menos se sepa, debido a las características iraníes, democratizar a Irán es una cuestión mucho más difícil que democratizar incluso a Cuba, que lleva ya más de 67 años bajo un régimen comunista, por la idiosincrasia, por las características, la cultura del pueblo persa, del pueblo iraní. Todavía no hay nada claro ni definitivo en las acciones de Estados Unidos contra el régimen de los ayatolás. Pero en el caso venezolano hay cierta seguridad o al menos cierto compromiso de que el proceso continúa y que en cualquier momento se puede pasar a la fase de transición en que se fije la fecha más adecuada posible para elecciones verdaderamente democráticas en el país. El problema del caso cubano es que cuando un pueblo llega a un nivel de desesperación tal como el que ahora mismo vive el pueblo cubano, cualquier cosa que se le ofrezca, aun cuando no tengan la certeza de que se concluya, le resulta mucho más atractiva que lo que está viviendo el pueblo cubano. Pero obvio, a nosotros nos preocupa no que comience o que se ponga fin, es decir, no que comience ya la caída del régimen. Nos interesa el fin del régimen y el tránsito más rápido posible a la verdadera democracia, no que quede el proceso inconcluso o incluso que dé lugar a un régimen donde hayan ciertas libertades económicas, pero que sea o continúe siendo un régimen sin respeto a los derechos y libertades fundamentales de la persona. No queremos un régimen como el de Daniel Ortega en Nicaragua, tampoco queremos un régimen al estilo Putin en Rusia. Luchamos y nos venimos sacrificando hace mucho tiempo por la democratización completa de nuestro país. Nuestros referentes son Chequia, Polonia, Hungría. Queremos evitar que el proceso se precipite o tome los rumbos que tuvo el proceso rumano, que fue bastante violento, hubo muchas muertes. Ningún proceso de transición de una dictadura cruel como es el régimen castrocomunista a la democracia es fácil, lo sabemos bien los cubanos, por eso tantos años de lucha. Pero sí hay muchísima esperanza de que estamos bastante cerca y que Estados Unidos puede facilitar ese proceso, que eso ocurra.
1: Entiendo que usted también ha hecho estos contactos con personas de las autoridades estadounidenses, ¿no? Con la actual administración Trump.
0: Sí, hemos conversado con Marco Rubio a los pocos días, 2 semanas aproximadamente de haber llegado yo a los Estados Unidos, conversé personalmente con Marco Rubio, echamos al habla a través de su equipo, de sus asistentes, y estamos en contacto con otros altos funcionarios del Departamento de Estado. Estamos en contacto también con senadores y congresistas muy comprometidos con la causa a favor de la libertad de Cuba, y me estoy refiriendo a los 3 congresistas cubano-americanos, también a senadores como Reed Scott y un senador también de origen cubano, Ted Cruz, que es también un gran partidario de la causa por la libertad de Cuba. Siempre estamos insistiendo en que Cuba necesita lo antes posible comenzar a salir de la dictadura y transitar hacia la democracia, y siempre le estamos explicando la necesidad de que el proceso se inicie lo más pronto posible y que sea de verdad un proceso que lleve a Cuba a la total democratización. También le hablamos a menudo de la necesidad de que los presos políticos tengan la mayor solidaridad posible y de que al menos se puede evitar con solidaridad de que sigan muriendo en las cárceles. En los últimos 6 años han muerto en las cárceles de régimen 10 presos políticos, y uno de ellos fue asesinado a golpes, lo mataron los guardias a golpes. Las enfermedades constantemente los acechan, el hambre extrema, los golpes, las torturas, y por eso siempre insistimos tanto con los estadounidenses como con los europeos y algunos amigos en Latinoamérica de que la solidaridad puede salvar vida.
1: Antes mencionó una intervención militar, antes incluso de que acabe el año.
0: Es lo más probable, es casi seguro. Y esto porque el...
1: ¿Cómo lo sabe?
0: Por 2 razones fundamentales. Una tiene que ver con la lógica. Si en Venezuela, que había un régimen, todavía está, ¿no? Pero con Maduro a la cabeza, había un régimen que más bien era una especie de régimen discípulo del régimen de La Habana. Cuando uno tiene en cuenta que para Marco Rubio el caso cubano es más importante que el venezolano y que el iraní, y si tenemos en cuenta el hecho de que nos lo han dicho en ocasiones en privado y lo han dicho en varias ocasiones en público, de que antes que acabe el año el régimen debe desaparecer. La inmensa mayoría de los cubanos dentro y fuera de Cuba se ha hecho con la idea de que si en Venezuela hubo que intervenir, no queda otra opción que intervenir en Cuba. Y antes, el 13 de enero en Venezuela, me imagino que también pasaba en Venezuela, la mayoría de los cubanos, aunque estuviesen muriendo de hambre, aunque estuviesen matándole en las prisiones a un familiar por motivos políticos, preso por motivos políticos, la mayoría hubiese dicho que no estaba de acuerdo ni quería ningún tipo de acción militar, porque la idea que había era de que una acción militar es algo así como la invasión estadounidense contra Irak en 2003 o el ataque a Afganistán en 2001. Eso la inmensa mayoría hubiese dicho, yo hubiese dicho, no, por Dios, por Dios.
1: ¿Y cree que sería tan fácil hacerlo en Cuba?
0: Más fácil que en Venezuela.
1: ¿Más fácil que en Venezuela?
0: Más fácil que en Venezuela por 2 razones fundamentales. Número 1, la primera, el régimen venezolano se se estuvo armando, porque tenían dinero para hacerlo, el dinero del petróleo venezolano, se estuvieron armando de una manera muy superior a lo que se encuentra en este momento armada Cuba o el régimen cubano. Pero hay otro factor incluso más importante que el de la capacidad militar. Es el hartazgo, el cansancio de los militares cubanos. Yo no puedo afirmar qué piensan los generales. No conozco el pensamiento privado, íntimo de ningún general, pero sí conozco el pensamiento de muchos soldados, sargentos, tenientes, primeros tenientes, capitanes, mayores incluso y tenientes coroneles. La mayoría no va a defender al régimen, la mayoría se va a ocultar apenas sepan que sonó el primer disparo o que comenzó cualquier operación, porque están muy deseosos de que el régimen termine. Ya están convencidos que si el régimen continúa en el poder, el hambre, la miseria, la falta de derechos, los apagones, los bajos salarios van a continuar y ellos van a seguir sufriendo, enfrentando ellos y sus familiares una situación verdaderamente muy compleja materialmente. Y pongo énfasis en el aspecto material porque los militares, aunque sueñan también con vivir con un poco más de derechos y de libertades, la mayoría se ha hecho por una cuestión de disciplina el hecho de que no puedo hablar, no puedo decir y tengo que callar. No tengo por qué soñar con derechos a la libertad de expresión, prensa, asociación, reunión, pero el hambre sí los toca de cerca, las necesidades, las carencias, la abuelita que muere por falta de un medicamento, la crisis energética, la crisis del transporte. Y yo tengo información en mi móvil, ando con ella a las 24 horas del día, no suelto el móvil a ningún lado, de lo que pasa constantemente en las unidades militares y en las unidades del Ministerio del Interior. Hay un cansancio tal y un deseo de que el régimen termine muy grande. Ahora la mayoría de los militares de bajo rango no tienen televisor porque se le rompió hace 3 años y no han podido arreglarlo, o no tienen nevera, no tienen refrigerador porque también está roto o porque nunca lo han podido comprar.
1: Las comparaciones son de hecho imposibles, pero también se esperaba otra respuesta quizá en Venezuela, de la propia población también, aprovechando ese shock inicial de sacar a Maduro y también en Irán. También en Irán había como un sentimiento de que todos se van a levantar contra el poder o algo así y va a haber un cambio casi que se va a producir desde dentro. Y luego no se produjo, ¿no? Puede ser, yo creo también, que el caso de Cuba es más desesperado desde el punto de vista económico.
0: Sí, pero la reacción va a ser muy similar y le voy a explicar por qué. Mientras Estados Unidos no comienza la acción, todo el mundo la desea e incluso corren mucho más riesgo, hay más protestas, más manifestaciones, aunque en Venezuela han estado ocurriendo. No con la magnitud y con las fuerzas que esperábamos, pero no han dejado de ocurrir. En Cuba también está pasando lo mismo. Pero pasa algo. Cuando Estados Unidos interviene, que todos pensamos que por lógica la población se va a sentir más animada y con un ambiente más favorable, pues no, lo que pasa es lo contrario. Lo que pasa es que dice la mayoría, esto es un ambiente muy peligroso, hay una especie de estado o hay un estado de guerra de por medio, cualquier acción que haga me van a matar, el régimen me va a matar, por lo tanto, por favor, que Estados Unidos me termine la obra. ¿La empezaron? Pues que la termine. Es lo que produce ese tipo de acción. El régimen cubano ya está amenazando a los presos políticos, a la población, a aquel que no esté dispuesto a pelear contra Estados Unidos, ellos le llaman el imperialismo estadounidense, pues puede ser objeto incluso de fusilamiento, porque eso es traición a la patria. Y ahí la mayoría dice, pues bueno, yo voy a esperar que haga Estados Unidos la obra completa. Pero no significa que no haya muchas personas corriendo riesgo, protestando y haciendo lo que creen necesario para potenciar el cambio, para potenciar el inicio de procesos de democratización.
1: José Daniel Ferrer, muchísimas gracias por su visita. Deseo muchísima suerte a Cuba, a los cubanos. Y que todo lo que tenga que suceder, como nos ha dicho este año, que sea de la forma más pacífica y suave posible.
0: Totalmente de acuerdo. Cuanto menos convulso sea el proceso, cuanto menos violento y trágico, pues mucho mejor. Y el pueblo cubano ha sufrido demasiado.
1: José Daniel Ferrer, muchísimas gracias por su visita. Deseo muchísima suerte a Cuba, a los cubanos. Y que todo lo que tenga que suceder, como nos ha dicho este año, que sea de la forma más pacífica y suave posible.
0: Totalmente de acuerdo. Cuanto menos convulso sea el proceso, cuanto menos violento y trágico, pues mucho mejor. Y el pueblo cubano ha sufrido demasiado.
1: Y que venga la democracia. Violencia. Muchísimas gracias.
0: A ustedes.

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2: El acuerdo de diálogo político y cooperación es aspirina para un cáncer terrible. Un cáncer que si pudiesen someter a la Unión Europea a los dictados de Vladimir Putin lo harían mañana mismo. Porque el gran error de la izquierda democrática europea es que no saben que hay un régimen comunista que hasta a ellos los esclavizaría con gusto.
3: Tenemos el gran placer de tener en nuestro estudio a José Daniel Ferrer, secretario general y fundador de la Unión Patriótica de Cuba. Bienvenido.
4: Gracias. Gracias por invitarme a Radio Praga.
3: De José Daniel Ferrer se dice que es el mayor exponente, la figura más visible de la disidencia cubana en la actualidad.
4: Bueno, parece que el régimen castrocomunista sí se lo cree, porque por sus ataques, si los ataques del régimen son un buen medidor, parece que al menos estoy entre los que más odian. Es una buena puntuación.
3: Sí, que al menos usted siente esa...
4: Sí, sí, eso sí.
3: Ese cargo. Sí, sí. Pues cuéntenos, ¿qué le trae por Praga?
4: Bueno, sobre todo el tema cubano, sobre todo la triste y lamentable realidad que está viviendo Cuba en estos momentos. Podríamos decir que la peor crisis en la historia de mi patria, de mi nación. Yo diría que desde que Cristóbal Colón llegó a nuestras costas, nunca Cuba había sufrido un drama tan terrible. La situación de las cárceles es en muchos aspectos comparable con el gulag soviético y hasta con los campos de concentración nazi. No habrá cámara de gas, pero sí hay una perversa mentalidad de parte del régimen comunista cubano de aniquilar, de destruir física y mentalmente a los presos políticos.
3: Y lo dice alguien que conoce bastante bien las cárceles cubanas.
4: Lo viví y me acompañan imágenes, fotos de cómo están las cosas dentro de la prisión, cómo salen los que sobreviven, los que sufren en medio del hambre extrema, la falta de atención médica, la represión brutal, las golpizas, las torturas. Los que salen generalmente muy mal, muy afectados. Y las condiciones en las calles de Cuba no son mucho mejor. Hay hambre por toda la nación, hay hambre extrema, la miseria es muy profunda. Hay organizaciones que la ubican en más del 80 y hasta del 85% de la población viviendo bajo el umbral de la miseria extrema.
3: ¿Se ha notado desde que Estados Unidos intervino en Venezuela y hay un corte del suministro de petróleo?
4: Ya antes de que Estados Unidos interviniese contra el régimen de Nicolás Maduro el 3 de enero, ya la situación era bastante crítica, ¿no? Los apagones eran constantes y bastante largos, pero sí, en buena medida, luego de la caída del régimen venezolano, que dejó de enviarle combustible al régimen cubano, pues eso ha incrementado la duración de los apagones y el déficit de generación eléctrica. También ha agravado la situación del transporte, que ya era bastante grave, y en buena medida ha afectado la vida de la sociedad en todos los aspectos. No podremos, o si analizamos a profundidad, no son las medidas impuestas por Estados Unidos la causa principal de lo que está sucediendo. Es la mentalidad de los altos funcionarios del régimen que se empecinan en mantenerse en el poder a toda costa y no les interesa, no les preocupa en lo más mínimo el sufrimiento del pueblo.
3: Lo dice alguien que fue encarcelado después de la Primavera Negra de Cuba en 2003, que fue condenado a 25 años de cárcel. Incluso la fiscalía pidió la pena de muerte para usted. Y protagonizó distintas huelgas de hambre. Fue liberado en 2011, pero siguió teniendo problemas y persecución. Periodos largos de cárcel, incomunicación. Pero usted nunca quiso irse de Cuba.
4: No lo quise hacer nunca. La fiscalía, como bien usted mencionó, me

0: mismo, cosa que no puedo hacer desde una cárcel, desde una celda, incomunicado completamente con el exterior.
1: Porque son dos formas distintas de lucha y de resistencia, ¿no? La interna y la externa, que a lo mejor ahora piensas, ¿por qué no me fui antes para o no?
0: No, no, debí haber pasado por lo que pasé, porque eso me garantiza algo que si no lo tienes, no puedes hacer desde fuera lo que estoy haciendo. Yo no tengo ningún problema con decirle constantemente a los activistas de la Unión Patriótica de Cuba y a la población en general, hay que luchar, hay que arriesgarse, hay que hacer esto, aquello y lo otro. Si no has pasado por las cárceles, si no has sufrido la más brutal represión por parte del régimen, pues queda el aquel moral ético de que yo no puedo pedirle a otros que corran los riesgos que yo no pedí. Yo los viví durante 30 años aproximadamente, lo enfrenté esos riesgos desde los 12 años, desde la adolescencia. Por lo tanto, cuando le digo a mi gente, la libertad no va a caer del cielo como el maná, la libertad nadie nos la va a regalar, la libertad debemos conquistarla, lo estoy haciendo porque pagué mi costo, pagué el... es decir, me arriesgué y me sacrifiqué en todo el tiempo que estuve viviendo dentro de Cuba. Además, mi plan, mi intención es regresar a Cuba lo más pronto posible.
1: ¿Y cómo hizo para no quebrarse con tantos años de cárcel, tantas palizas, tanto maltrato?
0: La literatura. La literatura es mi principal aliada desde los 12, 13 años que comencé a leer. Y en la literatura siempre he encontrado el ejemplo de abnegación, de entrega, de sacrificio, que te dice, oye, si ellos pudieron, tú tienes que tratar de intentarlo también y debes de conseguirlo. No te puedes amilanar, no puedes permitir que te aplasten, que te humillen, que quiebren tu voluntad. Y muchos ejemplos de Europa del Este. Te cuento, por ejemplo, que en 2016, cuando estuve en Praga, una de las primeras cosas que hice fue ir a rendir humilde pero sincero tributo a Havel, a Václav Havel, en el cementerio donde descansan sus restos. Y lo hice por una muy importante razón. Además, que siempre lo admiré como disidente, como intelectual, siempre admiré su personalidad, su compromiso con su pueblo, su aporte en el proceso de democratización de Checoslovaquia primero y luego al frente de Chequia. Siempre lo admiré mucho y sobre todo, te confieso, ya lo he dicho en varias ocasiones, no va a ser la primera ocasión, de que hasta que no me leí El poder de los sin poder, no me había decidido por completo a comprometerme de la manera en que terminé haciéndolo. Sin El poder de los sin poder, a lo mejor me hubiese pasado varios años más valorando. Vale la pena arriesgarse por la libertad de un pueblo que muchas veces como que se comporta de una manera que hasta parece que le gusta vivir esclavo, que le gusta vivir sin derechos, sin libertad. Y cuando leí El poder de los sin poder, me dije, sí, sí vale la pena. Sí vale la pena luchar y sí podemos tener éxito. Sí tenemos poder. Si sabemos hacer lo que se debe hacer, pues obvio que hasta lo que parecen no tener ningún poder, podemos tener poder suficiente para ser dueños de nuestro presente y conquistar un futuro mejor.
1: Precisamente por este pasado comunista que tiene también la República Checa y esta figura de Václav Havel, parece que hay un nexo bastante especial entre Chequia y la disidencia cubana. Bueno, que usted me está confirmando ahora mismo, ¿no? Con esa lectura de Havel, que siempre han mencionado todos los disidentes cubanos entre sus referencias, ¿no?
0: Si bien es cierto que en todas las naciones de Europa Central y Oriental que estuvieron bajo el yugo comunista, hemos tenido siempre bastante solidaridad, la realidad es que Chequia ha estado siempre entre los que más solidarios han sido con el pueblo cubano. Y una figura como Havel, te repito, un intelectual tan profundo, tan claro, tan visionario. El poder de los sin poder, si mal no recuerdo, se crió por el año 1978. Si la memoria no me traiciona, 78-79. Yo tenía 8 años, 9 años cuando se escribió El poder de los sin poder. Y cuando me lo leí, una de las primeras reacciones que tuve, ya tenía 22 años, si la memoria tampoco me traiciona en este punto. Y una de las cosas que sentí fue, wow, ¿cómo lo pudo definir de una manera tan, tan profunda? Yo siento que eso es lo que he estado viviendo y que eso es lo que es el régimen.

0: que nos impusieron. Pero si me hubiesen dicho, explícame lo que sientes sobre ello, yo no lo hubiese hecho también. Entonces es raro el disidente cubano, el opositor prodemocrático en Cuba, que no conozca la obra de Havel y que no sienta gratitud hacia la República Checa. Yo recuerdo entre las tantas cosas que podemos mencionar, creo que en 2001 el régimen cubano llegó a movilizar bajo presión, como siempre hacen y como ha ocurrido siempre bajo las naciones comunistas, a centenares de trabajadores y estudiantes para hacer una manifestación contra la embajada checa en La Habana, porque decían que, vamos, desarrollaba un activismo contrarrevolucionario que ellos no podían permitir. Y eso se traduce de la manera correcta como solidaridad real e identificación con el dolor de un pueblo sin derechos y sin libertad. Y precisamente eso ocurre porque lo vivieron. Nadie puede entender mejor el caso cubano, la situación que vive Cuba, que aquellos pueblos que vivieron bajo un régimen similar.
1: ¿Y cuál es su agenda aquí en estos días en la República Checa, en Praga?
0: Ya estuvimos en el Ministerio de Relaciones Exteriores, estuvimos con el viceministro de Relaciones Exteriores y estuvimos con más de seis, cinco, seis altos funcionarios de ese ministerio. Incluso me reencontré con Philip Burr, que no lo veía hace más de 10 años ya. Él estuvo en Cuba y como František Flejman, que no lo he visto, me dicen que está en Madrid y que es un gran amigo. Acá tenemos muchos amigos, viejos conocidos y muchos amigos. Pasé por el Parlamento, todavía nos quedan varias cuestiones que hacer y también quiero buscar un espacio porque quiero volver a la tumba de Havel porque hace 10 años estuve allí y pensé que cuando volviese a Praga era ya con una Cuba libre y democrática, una Cuba en proceso de reconstrucción. Y he vuelto casi 10 años después a Praga y Cuba está peor que como estaba hace 10 años, mucho peor, más represión, más miseria, más opresión. Todo va mucho peor que hace una década atrás. Y quiero volver a rendirle humilde pero sincero tributo a Havel, que como le he dicho es un referente para nosotros y alguien a quien admiramos por su gran obra y por su compromiso con la libertad durante toda su vida.
1: Está de gira europea, ha pasado por Lituania hace muy poquito, por Polonia, puede ser, Suecia.
0: Sí, los tres puntos fundamentales de nuestro recorrido es informar sobre la situación actual de Cuba y a la vez pedir que se suspenda el acuerdo de diálogo político y cooperación de la Unión Europea con el régimen cubano y a la vez pedir sanciones, condenas claras, públicas, enérgicas contra los máximos representantes del desastre que ahora mismo, de la tragedia que ahora mismo vive Cuba. También informar y pedir solidaridad para los presos políticos. Estamos hablando de casi 800 presos políticos. Estamos diciéndole también a Europa que el pueblo cubano sí necesita no solamente apoyo político, solidaridad en cuanto a defensa de los derechos humanos, sino también asistencia en cuanto a medicinas, sin medicamentos, hasta alimentos, porque hay desnutrición. Como hemos sugerido, que la mejor manera de ayudar a un pueblo que necesita ayuda es de manera directa a través de instituciones como Cáritas o la Iglesia Católica. Y le hemos estado también explicando a nuestros amigos por Europa que en esta hora difícil que vive Cuba hay una posibilidad que a unos no les gusta, a otros sí, pero a la inmensa mayoría del pueblo cubano le interesa muchísimo y la desea enormemente. Y es la posibilidad de que Estados Unidos, antes de que acabe 2026, ponga en práctica algún tipo de acción. Si las presiones políticas y económicas no dan resultado, puede ser que Estados Unidos termine sacando del poder a las máximas figuras del régimen de la manera en que sacaron a Nicolás Maduro de Venezuela. Y le hemos estado explicando a nuestros amigos y a los amigos que nos han invitado y con quienes estamos conversando por Europa que es muy importante que estén presentes también en el proceso de transición a la democracia en Cuba y también de reconstrucción. Queremos tener la mayor cantidad de amigos del mundo occidental en el proceso de salvación, de transición a la democracia y de reconstrucción de Cuba. Cuanto más amigos buenos tengamos, pues mucho mejor para el futuro de Cuba.
1: Que de todos modos es un proceso, como estamos viendo en el caso de Venezuela o incluso en el de Irán, es un proceso incierto, ¿no? Porque no sé hasta qué punto ha demostrado fiabilidad la propia administración Trump. O sea, sabemos que empieza operaciones, no sabemos cómo las termina. Lo cual
0: es real lo que dices. Todavía no se ha llegado a un punto en que se pueda decir que en Venezuela se está transitando de manera seria la democracia. Es una realidad. Y en el caso iraní tampoco se puede hablar de un punto en que al menos se sepa, debido a las características iraníes, democratizar a Irán es una cuestión mucho más difícil que democratizar incluso a Cuba, que lleva ya más de 67 años bajo un régimen comunista, por la idiosincrasia, por las características, la cultura del pueblo persa, del pueblo iraní. Todavía no hay nada claro ni definitivo en las acciones de Estados Unidos contra el régimen de los ayatolás. Pero en el caso venezolano hay cierta seguridad o al menos cierto compromiso de que el proceso continúa y que en cualquier momento se puede pasar a la fase de transición en que se fije la fecha más adecuada posible para elecciones verdaderamente democráticas en el país. El problema del caso cubano es que cuando un pueblo llega a un nivel de desesperación tal como el que ahora mismo vive el pueblo cubano, cualquier cosa que se le ofrezca, aun cuando no tengan la certeza de que se concluya, les resulta mucho más atractiva que lo que está viviendo el pueblo cubano. Pero obvio, a nosotros nos preocupa no que comience o que se ponga fin, es decir, no que comience ya la caída del régimen. Nos interesa el fin del régimen y el tránsito más rápido posible a la verdadera democracia, no que quede el proceso inconcluso o incluso que dé lugar a un régimen donde hayan ciertas libertades económicas, pero que sea o continúe siendo un régimen sin respeto a los derechos y libertades fundamentales de la persona. No queremos un régimen como el de Daniel Ortega en Nicaragua, tampoco queremos un régimen al estilo Putin en Rusia. Luchamos y nos venimos sacrificando hace mucho tiempo por la democratización completa de nuestro país. Nuestros referentes son Chequia, Polonia, Hungría. Queremos evitar que el proceso se precipite o tome los rumbos que tuvo el proceso rumano, que fue bastante violento. Hubo muchas muertes. Ningún proceso de transición de una dictadura cruel como es el régimen castrocomunista a la democracia es fácil, lo sabemos bien los cubanos, por eso tantos años de lucha. Pero sí hay muchísima esperanza de que estamos bastante cerca y que Estados Unidos puede facilitar ese proceso, que eso ocurra.
1: Entiendo que usted también ha hecho estos contactos con personas de las autoridades estadounidenses, ¿no? Con la actual administración Trump.
0: Sí, hemos conversado con Marco Rubio a los pocos días, 2 semanas aproximadamente de haber llegado yo a los Estados Unidos, conversé personalmente con Marco Rubio, estamos al habla a través de su equipo, de sus asistentes, y estamos en contacto con otros altos funcionarios del Departamento de Estado. Estamos en contacto también con senadores y congresistas muy comprometidos con la causa a favor de la libertad de Cuba, y me estoy refiriendo a los 3 congresistas cubano-americanos, también a senadores como Reed Scott y un senador también de origen cubano, Ted Cruz, que es también un gran partidario de la causa por la libertad de Cuba. Siempre estamos insistiendo en que Cuba necesita lo antes posible comenzar a salir de la dictadura y transitar hacia la democracia, y siempre le estamos explicando la necesidad de que el proceso se inicie lo más pronto posible y que sea de verdad un proceso que lleve a Cuba a la total democratización. También le hablamos a menudo de la necesidad de que los presos políticos tengan la mayor solidaridad posible y de que al menos se puede evitar con solidaridad de que sigan muriendo en las cárceles. En los últimos 6 años han muerto en las cárceles de régimen 10 presos políticos y uno de ellos fue asesinado a golpes. Lo mataron los guardias a golpes. Las enfermedades constantemente los acechan, el hambre extrema, los golpes, las torturas, y por eso siempre insistimos tanto con los estadounidenses como con los europeos y algunos amigos en Latinoamérica de que la solidaridad puede salvar vidas.
1: Antes mencionó una intervención militar, antes incluso de que acabe el año.
0: Es lo más probable, es casi seguro. Y esto porque
1: ¿cómo lo sabe?
0: Por dos razones fundamentales. Una tiene que ver con la lógica. Si en Venezuela, que había un régimen, todavía está, ¿no? Pero con Maduro a la cabeza, había un régimen que más bien era una especie de régimen discípulo del régimen de La Habana. Cuando uno tiene en cuenta que para Marco Rubio el caso cubano es más importante que el venezolano y que el iraní, y si tenemos en cuenta el hecho de que nos lo han dicho en ocasiones en privado y lo han dicho en varias ocasiones en público, de que antes que acabe el año el régimen debe desaparecer. La inmensa mayoría de los cubanos dentro y fuera de Cuba se ha hecho con la idea de que si en Venezuela hubo que intervenir, no queda otra opción que intervenir en Cuba. Y antes, el 13 de enero en Venezuela, me imagino que también pasaba en Venezuela, la mayoría de los cubanos, aunque estuviesen muriendo de hambre, aunque estuviesen matándole en las prisiones a un familiar por motivos políticos, preso por motivos políticos, la mayoría hubiese dicho que no estaba de acuerdo ni quería ningún tipo de acción militar, porque la idea que había era de que una acción militar es algo así como la invasión estadounidense contra Irak en 2003 o el ataque a Afganistán en 2001. Eso la inmensa mayoría hubiese dicho, yo hubiese dicho, no, por Dios, por Dios.
1: ¿Y cree que sería tan fácil hacerlo en Cuba?
0: Más fácil que en Venezuela.
1: ¿Más fácil que en Venezuela?
0: Más fácil que en Venezuela por dos razones fundamentales. Número uno, la primera, el régimen venezolano se estuvo armando, porque tenían dinero para hacerlo, el dinero del petróleo venezolano, se estuvieron armando de una manera muy superior a lo que se encuentra en este momento armada Cuba o el régimen cubano. Pero hay otro factor incluso más importante que el de la capacidad militar. Es el hartazgo, el cansancio de los militares cubanos. Yo no puedo afirmar qué piensan los generales. No conozco el pensamiento privado íntimo de ningún general, pero sí conozco el pensamiento de muchos soldados, sargentos, tenientes, primeros tenientes, capitanes, mayores incluso y tenientes coroneles. La mayoría no va a defender al régimen, la mayoría se va a ocultar apenas sepan que sonó el primer disparo o que comenzó cualquier operación, porque están muy deseosos de que el régimen termine. Ya están convencidos que si el régimen continúa en el poder, el hambre, la miseria, la falta de derechos, los apagones, los bajos salarios van a continuar y ellos van a seguir sufriendo, enfrentando ellos y sus familiares una situación verdaderamente muy compleja materialmente. Y pongo énfasis en el aspecto material porque los militares, aunque sueñen también con vivir con un poco más de derechos y de libertades, la mayoría se ha hecho por una cuestión de disciplina el hecho de que no puedo hablar, no puedo decir y tengo que callar. No tengo por qué soñar con derechos a la libertad de expresión, prensa, asociación, reunión, pero el hambre sí los toca de cerca, las necesidades, las carencias, la abuelita que muere por falta de un medicamento, la crisis energética, la crisis del transporte. Y yo tengo información en mi móvil, ando con ella a las 24 horas del día, no suelto el móvil a ningún lado, de lo que pasa constantemente en las unidades militares y en las unidades del Ministerio del Interior. Hay un cansancio tal y un deseo de que el régimen termine muy grande. Ahora la mayoría de los militares de bajo rango no tienen televisor porque se le rompió hace 3 años y no han podido arreglarlo, o no tienen nevera, no tienen refrigerador porque también está roto o porque nunca lo han podido comprar.
1: Las comparaciones son de hecho imposibles, pero también se esperaba otra respuesta quizá en Venezuela, de la propia población también, aprovechando ese shock inicial de sacar a Maduro y también en Irán. También en Irán había como un sentimiento de que todos se van a levantar contra el poder o algo así y va a haber un cambio casi que se va a producir desde dentro. y luego no se produjo, ¿no? Puede ser, yo creo también, que el caso de Cuba es más desesperado desde el punto de vista económico.
0: Sí, pero la reacción va a ser muy similar y le voy a explicar por qué. Mientras Estados Unidos no comienza la acción, todo el mundo la desea e incluso corren mucho más riesgo, hay más protestas, más manifestaciones, aunque en Venezuela han estado ocurriendo. No con la magnitud y con la fuerza que esperábamos, pero no han dejado de ocurrir. En Cuba también está pasando lo mismo. Pero pasa algo. Cuando Estados Unidos interviene, que todos pensamos que por lógica la población se va a sentir más animada y con un ambiente más favorable, pues no, lo que pasa es lo contrario. Lo que pasa es que dice la mayoría, esto es un ambiente muy peligroso, hay una especie de estado o hay un estado de guerra de por medio, cualquier acción que haga me van a matar, el régimen me va a matar, por lo tanto, por favor, que Estados Unidos me termine la obra. ¿La empezaron? Pues que la termine. Es lo que produce ese tipo de acción. El régimen cubano ya está amenazando a los presos políticos, a la población, a aquel que no esté dispuesto a pelear contra Estados Unidos, ellos le llaman el imperialismo estadounidense, pues puede ser objeto incluso de fusilamiento, porque eso es traición a la patria. Y ahí la mayoría dice, pues bueno, yo voy a esperar que haga Estados Unidos la obra completa. Pero no significa que no haya muchas personas corriendo riesgo, protestando y haciendo lo que creen necesario para potenciar el cambio, para potenciar el inicio del proceso de democratización.
1: José Daniel Ferrer, muchísimas gracias por su visita. Deseo muchísima suerte a Cuba, a los cubanos. Y que todo lo que tenga que suceder, como nos ha dicho este año, que sea de la forma más pacífica y suave posible.
0: Totalmente de acuerdo. Cuanto menos convulso sea el proceso, cuanto menos violento y trágico, pues mucho mejor. Y el pueblo cubano ha sufrido demasiado.
1: José Daniel Ferrer, muchísimas gracias por su visita. Deseo muchísima suerte a Cuba, a los cubanos. Y que todo lo que tenga que suceder, como nos ha dicho este año, que sea de la forma más pacífica y suave posible.
0: Totalmente de acuerdo. Cuanto menos convulso sea el proceso, cuanto menos violento y trágico, pues mucho mejor. Y el pueblo cubano ha sufrido demasiado.
1: Y que venga la democracia. Daniel Ferrer, muchísimas gracias.
0: A ustedes.

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2: El acuerdo de diálogo político y cooperación es aspirina para un cáncer terrible. Un cáncer que si pudiesen someter a la Unión Europea a los dictados de Vladimir Putin lo harían mañana mismo. Porque el gran error de la izquierda democrática europea es que no saben que hay un régimen comunista que hasta a ellos los esclavizaría con gusto.
3: Tenemos el gran placer de tener en nuestro estudio a José Daniel Ferrer, secretario general y fundador de la Unión Patriótica de Cuba. Bienvenido.
4: Gracias. Gracias por invitarme a Radio Praga.
3: De José Daniel Ferrer se dice que es el mayor exponente, la figura más visible de la disidencia cubana en la actualidad.
4: Bueno, parece que el régimen castrocomunista sí se lo cree, porque por sus ataques, si los ataques del régimen son un buen medidor, parece que al menos estoy entre los que más odian. Es una buena puntuación.
3: Sí, que al menos usted siente esa...
4: Sí, eso sí.
3: Ese cargo. Pues cuéntenos, ¿qué le trae por Praga?
4: Bueno, sobre todo el tema cubano, sobre todo la triste y lamentable realidad que está viviendo Cuba en estos momentos. Podríamos decir que la peor crisis en la historia de mi patria, de mi nación. Yo diría que desde que Cristóbal Colón llegó a nuestras costas, nunca Cuba había sufrido un drama tan terrible. La situación de las cárceles es en muchos aspectos comparable con el gulag soviético y hasta con los campos de concentración nazi. No habrá cámara de gas, pero sí hay una perversa mentalidad de parte del régimen comunista cubano de aniquilar, de destruir física y mentalmente a los presos políticos.
3: Y lo dice alguien que conoce bastante bien las cárceles cubanas.
4: Lo viví y me acompañan imágenes, fotos de cómo están las cosas dentro de la prisión, cómo salen los que sobreviven, los que sufren en medio del hambre extrema, la falta de atención médica, la represión brutal, las golpizas, las torturas. Los que salen generalmente muy mal, muy afectados. Y las condiciones en las calles de Cuba no son mucho mejor. Hay hambre por toda la nación, hay hambre extrema, la miseria es muy profunda. Hay organizaciones que la ubican en más del 80 y hasta del 85% de la población viviendo bajo el umbral de la miseria extrema.
3: ¿Se ha notado desde que Estados Unidos intervino en Venezuela y hay un corte del suministro de petróleo?
4: Ya antes de que Estados Unidos interviniese contra el régimen de Nicolás Maduro el 3 de enero, ya la situación era bastante crítica, ¿no? Los apagones eran constantes y bastante largos, pero sí, en buena medida, luego de la caída del régimen venezolano, que dejó de enviarle combustible al régimen cubano, pues eso ha incrementado la duración de los apagones y el déficit de generación eléctrica. También ha agravado la situación del transporte, que ya era bastante grave, y en buena medida ha afectado la vida de la sociedad en todos los aspectos. No podremos, o si analizamos a profundidad, no son las medidas impuestas por Estados Unidos la causa principal de lo que está sucediendo. Es la mentalidad de los altos funcionarios del régimen que se empecinan en mantenerse en el poder a toda costa y no les interesa, no les preocupa en lo más mínimo el sufrimiento del pueblo.
3: Lo dice alguien que fue encarcelado después de la Primavera Negra de Cuba en 2003, que fue condenado a 25 años de cárcel. Incluso la fiscalía pidió la pena de muerte para usted. Y protagonizó distintas huelgas de hambre. Fue liberado en 2011, pero siguió teniendo problemas y persecución. Periodos largos de cárcel, incomunicación. Pero usted nunca quiso irse de Cuba.
4: No lo quise hacer nunca. La fiscalía, como bien usted mencionó, me llevó a pedir la pena de muerte en 2003 y luego en prisión estuve siempre entre los que resultamos objeto de mayor violencia, mayores torturas, acoso constante, aislamientos extremos, pasar incluso hasta cerca de 2 años, 22 meses, sin poder ver un familiar, sin una llamada telefónica, sin correspondencia, sin nada. Siempre me negué a irme y no me sacó el régimen del país por el incremento de la violencia, de los golpes, de la tortura ahora durante mi último periodo en prisión. No, lo que me sacó más bien del país es que avanzábamos un poco cuando estaba fuera de prisión, cuando me encarcelaban, lo que habíamos avanzado lo perdíamos por completo. El régimen usó un mecanismo que podemos resumirlo de la siguiente manera. Me encarcelaban y comenzaban radicalizaban la represión contra el resto de los coordinadores y activistas de la Unión Patriótica de Cuba, y les decían siempre: vieron lo que le estamos haciendo a José Daniel, más golpes, más tortura, más violencia, pues a ustedes se lo vamos a hacer peor, porque a José Daniel lo conoce mucha gente en el exterior, lo apoya mucho, a ustedes no lo conocen como él, así que a ustedes se lo vamos a hacer peor y no nos preocupa lo que diga el mundo. Y eso hacía que muchos terminaban o en el exilio, cosa comprensible, o apartándose al máximo posible del activismo. Apenas salía de la prisión, los ánimos se disparaban de tal manera que todo el mundo volvía a la sede principal de la Unión Patriótica de Cuba, que es mi vivienda, era mi vivienda en Santiago de Cuba, y el activismo volvía a crecer de manera bastante rápida en lo político y en lo social. Y entre enero y abril del año pasado, cuando estuve fuera de prisión, 3 meses y medio, me dije: si me vuelven a encarcelar, que era lo más probable y así terminó ocurriendo, pues entonces no me va a quedar otra opción que salir al exilio para poder, al menos, estando fuera del alcance directo de la fuerza represiva, potenciar al máximo el activismo, cosa que no puedo hacer desde una cárcel, desde una celda, incomunicado completamente con el exterior.
3: Porque son dos formas distintas de lucha y de resistencia, ¿no? La interna y la externa. Que a lo mejor ahora piensas, ¿por qué no me fui antes o no?
4: No, debí haber pasado por lo que pasé, porque eso me garantiza algo que si no lo tienes, no puedes hacer desde fuera lo que estoy haciendo. Yo no tengo ningún problema con decirle constantemente a los activistas de la Unión Patriótica de Cuba y a la población en general: hay que luchar, hay que arriesgarse, hay que hacer esto.

0: por la libertad de un pueblo que muchas veces como que se comporta de una manera que hasta parece que le gusta vivir esclavo, que le gusta vivir sin derechos, sin libertad. Y cuando leí El poder de los sin poder, me dije, sí, sí vale la pena. Sí vale la pena luchar y sí podemos tener éxito. Sí tenemos poder. Si sabemos hacer lo que se debe hacer, pues obvio que hasta lo que parece no tener ningún poder, podemos tener poder suficiente para ser dueños de nuestro presente y conquistar un futuro mejor.
1: Precisamente por este pasado comunista que tiene también la República Checa y esta figura de Václav Havel, parece que hay un nexo bastante especial entre Chequia y la disidencia cubana. Bueno, que usted me está confirmando ahora mismo, ¿no? Con esa lectura de Havel, que siempre han mencionado todos los disidentes cubanos entre sus referencias, ¿no?
0: Si bien es cierto que en todas las naciones de Europa Central y Oriental que estuvieron bajo el yugo comunista, hemos tenido siempre bastante solidaridad, la realidad es que Chequia ha estado siempre entre los que más solidarios han sido con el pueblo cubano. Y una figura como Havel, te repito, un intelectual tan profundo, tan claro, tan visionario. El poder de los sin poder, si mal no recuerdo, se crió por el año 1978, si la memoria no me traiciona, 78, 79. Yo tenía 8 años, 9 años cuando se escribió El poder de los sin poder. Y cuando me lo leí, una de las primeras reacciones que tuve, ya tenía 22 años, si la memoria tampoco me traiciona en este punto, y una de las cosas que sentí fue, wow, ¿cómo lo pudo definir de una manera tan, tan profunda? Yo siento que eso es lo que he estado viviendo y que eso es lo que es el régimen que nos impusieron. Pero si me hubiesen dicho, explícame lo que sientes sobre ello, yo no lo hubiese hecho también. Entonces es raro el disidente cubano, el opositor prodemocrático en Cuba, que no conozca la obra de Havel y que no sienta gratitud hacia la República Checa. Yo recuerdo entre las tantas cosas que podemos mencionar, creo que en 2001 el régimen cubano llegó a movilizar bajo presión, como siempre hacen y como ha ocurrido siempre bajo las naciones comunistas, a centenares de trabajadores y estudiantes para hacer una manifestación contra la embajada checa en La Habana, porque decían que, vamos, desarrollaba un activismo contrarrevolucionario que ellos no podían permitir. Y eso se traduce de la manera correcta como solidaridad real e identificación con el dolor de un pueblo sin derechos y sin libertad. Y precisamente eso ocurre porque lo vivieron. Nadie puede entender mejor el caso cubano, la situación que vive Cuba, que aquellos pueblos que vivieron bajo un régimen similar.
1: ¿Y cuál es su agenda aquí en estos días en la República Checa, en Praga?
0: Ya estuvimos en el Ministerio de Relaciones Exteriores, estuvimos con el viceministro de Relaciones Exteriores y estuvimos con más de seis, cinco o seis altos funcionarios de ese ministerio. Incluso me reencontré con Philip Burr, que no lo veía hace más de 10 años ya. Él estuvo en Cuba y como František Flejman, que no lo he visto, me dicen que está en Madrid y que es un gran amigo. Acá tenemos muchos amigos, viejos conocidos y muchos amigos. Pasé por el Parlamento, todavía nos quedan varias cuestiones que hacer y también quiero buscar un espacio porque quiero volver a la tumba de Havel porque hace 10 años estuve allí y pensé que cuando volviese a Praga era ya con una Cuba libre y democrática, una Cuba en proceso de reconstrucción. Y he vuelto casi 10 años después a Praga y Cuba está peor que como estaba hace 10 años, mucho peor, más represión, más miseria, más opresión. Todo va mucho peor que hace una década atrás. Y quiero volver a rendirle humilde pero sincero tributo a Havel, que como le he dicho es un referente para nosotros y alguien a quien admiramos por su gran obra y por su compromiso con la libertad durante toda su vida.
1: Está de gira europea, ha pasado por Lituania hace muy poquito, por Polonia, puede ser, Suecia.
0: Sí, los tres puntos fundamentales de nuestro recorrido es informar sobre la situación actual de Cuba y a la vez pedir que se suspenda.

0: el acuerdo de diálogo político y cooperación de la Unión Europea con el régimen cubano, y a la vez pedir sanciones, condenas claras, públicas, enérgicas contra los máximos representantes del desastre que ahora mismo, de la tragedia que ahora mismo vive Cuba. También informar y pedir solidaridad para los presos políticos. Estamos hablando de casi 800 presos políticos. Estamos diciéndole también a Europa que el pueblo cubano sí necesita no solamente apoyo político, solidaridad en cuanto a defensa de los derechos humanos, sino también asistencia en cuanto a medicinas, sin medicamentos, hasta alimentos, porque hay desnutrición. Como hemos sugerido, que la mejor manera de ayudar a un pueblo que necesita ayuda es de manera directa a través de instituciones como Cáritas o la Iglesia Católica. Y le hemos estado también explicando a nuestros amigos por Europa que en esta hora difícil que vive Cuba hay una posibilidad que a unos no les gusta, a otros sí, pero a la inmensa mayoría del pueblo cubano le interesa muchísimo y la desea enormemente, y es la posibilidad de que Estados Unidos, antes de que acabe 2026, ponga en práctica algún tipo de acción. Si las presiones políticas y económicas no dan resultado, puede ser que Estados Unidos termine sacando del poder a las máximas figuras del régimen, de la manera en que sacaron a Nicolás Maduro de Venezuela. Y le hemos estado explicando a nuestros amigos y a los amigos que nos han invitado y con quienes estamos conversando por Europa, que es muy importante que estén presentes también en el proceso de transición a la democracia en Cuba y también de reconstrucción. Queremos tener la mayor cantidad de amigos del mundo occidental en el proceso de salvación, de transición a la democracia y de reconstrucción de Cuba. Cuanto más amigos buenos tengamos, pues mucho mejor para el futuro de Cuba.
1: Que de todos modos es un proceso, como estamos viendo en el caso de Venezuela o incluso en el de Irán, es un proceso incierto, ¿no? Porque no sé hasta qué punto ha demostrado fiabilidad la propia administración Trump. O sea, sabemos que empieza operaciones, no sabemos cómo las termina, lo cual
0: es real lo que dices. Todavía no se ha llegado a un punto en que se pueda decir que en Venezuela se está transitando de manera seria la democracia. Es una realidad. Y en el caso iraní tampoco se puede hablar de un punto en que al menos se sepa, debido a las características iraníes, democratizar a Irán es una cuestión mucho más difícil que democratizar incluso a Cuba, que lleva ya más de 67 años bajo un régimen comunista, por la idiosincrasia, por las características, la cultura del pueblo persa, del pueblo iraní. Todavía no hay nada claro ni definitivo en las acciones de Estados Unidos contra el régimen de los ayatolás. Pero en el caso venezolano hay cierta seguridad o al menos cierto compromiso de que el proceso continúa y que en cualquier momento se puede pasar a la fase de transición en que se fije la fecha más adecuada posible para elecciones verdaderamente democráticas en el país. El problema del caso cubano es que cuando un pueblo llega a un nivel de desesperación tal como el que ahora mismo vive el pueblo cubano, cualquier cosa que se le ofrezca, aun cuando no tengan la certeza de que se concluya, le resulta mucho más atractiva que lo que está viviendo el pueblo cubano. Pero obvio, a nosotros nos preocupa no que comience o que se ponga fin, es decir, no que comience ya la caída del régimen. Nos interesa el fin del régimen y el tránsito más rápido posible a la verdadera democracia, no que quede el proceso inconcluso o incluso que dé lugar a un régimen donde hayan ciertas libertades económicas, pero que sea o continúe siendo un régimen sin respeto a los derechos y libertades fundamentales de la persona. No queremos un régimen como el de Daniel Ortega en Nicaragua, tampoco queremos un régimen al estilo Putin en Rusia. Luchamos y nos venimos sacrificando hace mucho tiempo por la democratización completa de nuestro país. Nuestros referentes son Chequia, Polonia, Hungría. Queremos evitar que el proceso se precipite o tome los rumbos que tuvo el proceso rumano, que fue bastante violento, hubo muchas muertes. ningún proceso de transición de una dictadura cruel como es el régimen castrocomunista a la democracia es fácil. Lo sabemos bien en lo cubano, por eso tantos años de lucha. Pero sí hay muchísima esperanza de que estamos bastante cerca y que Estados Unidos puede facilitar ese proceso, que eso ocurra.
1: Entiendo que usted también ha hecho estos contactos con personas de las autoridades estadounidenses, ¿no? Con,
0: sí,
1: con la actual administración Trump.
0: Sí, hemos conversado con Marco Rubio a los pocos días, 2 semanas aproximadamente de haber llegado yo a los Estados Unidos, conversé personalmente con Marco Rubio, echamos al habla a través de su equipo, de sus asistentes, y estamos en contacto con otros altos funcionarios del Departamento de Estado. Estamos en contacto también con senadores y congresistas muy comprometidos con la causa a favor de la libertad de Cuba, y me estoy refiriendo a los 3 congresistas cubano-americanos, también a senadores como Reed Scott y un senador también de origen cubano, Ted Cruz, que es también un gran partidario de la causa por la libertad de Cuba. Siempre estamos insistiendo en que Cuba necesita lo antes posible comenzar a salir de la dictadura y transitar hacia la democracia, y siempre le estamos explicando la necesidad de que el proceso se inicie lo más pronto posible y que sea de verdad un proceso que lleve a Cuba a la total democratización. También le hablamos a menudo de la necesidad de que los presos políticos tengan la mayor solidaridad posible y de que al menos se puede evitar con solidaridad de que sigan muriendo en las cárceles. En los últimos 6 años han muerto en las cárceles de régimen 10 presos políticos, y uno de ellos fue asesinado a golpes, lo mataron los guardias a golpes. Las enfermedades constantemente los acechan, el hambre extrema, los golpes, las torturas, y por eso siempre insistimos tanto con los estadounidenses como con los europeos y algunos amigos en Latinoamérica de que la solidaridad puede salvar vidas.
1: Antes mencionó una intervención militar, antes incluso de que acabe el año.
0: Es lo más probable, es casi seguro. Y esto porque
1: ¿cómo lo sabe?
0: Por 2 razones fundamentales. Una tiene que ver con la lógica. Si en Venezuela, que había un régimen, todavía está, ¿no? Pero con Maduro a la cabeza, había un régimen que más bien era una especie de régimen discípulo del régimen de La Habana. Cuando uno tiene en cuenta que para Marco Rubio el caso cubano es más importante que el venezolano y que el iraní, y si tenemos en cuenta el hecho de que nos lo han dicho en ocasiones en privado y lo han dicho en varias ocasiones en público, de que antes que acabe el año el régimen debe desaparecer. La inmensa mayoría de los cubanos dentro y fuera de Cuba se ha hecho con la idea de que si en Venezuela hubo que intervenir, no queda otra opción que intervenir en Cuba. Y antes, el 13 de enero en Venezuela, me imagino que también pasaba en Venezuela, la mayoría de los cubanos, aunque estuviesen muriendo de hambre, aunque estuviesen matándole en las prisiones a un familiar por motivos políticos, preso por motivos políticos, la mayoría hubiese dicho que no estaba de acuerdo ni quería ningún tipo de acción militar, porque la idea que había era de que una acción militar es algo así como la invasión estadounidense contra Irak en 2003 o el ataque a Afganistán en 2001. Eso la inmensa mayoría hubiese dicho, yo hubiese dicho, no, por Dios, por Dios.
1: ¿Y cree que sería tan fácil hacerlo en Cuba?
0: Más fácil que en Venezuela.
1: ¿Más fácil que en Venezuela?
0: Más fácil que en Venezuela por 2 razones fundamentales. Número uno, la primera, el régimen venezolano se estuvo armando, porque tenían dinero para hacerlo, el dinero del petróleo venezolano, se estuvieron armando de una manera muy superior a lo que se encuentra en este momento armada Cuba o el régimen cubano. Pero hay otro factor incluso más importante que el de la capacidad militar. Es el hartazgo, el cansancio de los militares cubanos. Yo no puedo afirmar qué piensan los generales. No conozco el pensamiento privado, íntimo de ningún general, pero sí conozco el pensamiento de muchos soldados, sargentos, tenientes, primeros tenientes, capitanes, mayores incluso y tenientes coroneles. La mayoría no va a defender al régimen, la mayoría se va a ocultar apenas sepan que sonó el primer disparo o que comenzó cualquier operación, porque están muy deseosos de que el régimen termine. Ya están convencidos que Si el régimen continúa en el poder, el hambre, la miseria, la falta de derechos, los apagones, los bajos salarios van a continuar y ellos van a seguir sufriendo, enfrentando ellos y sus familiares una situación verdaderamente muy compleja materialmente. Y pongo énfasis en el aspecto material porque los militares, aunque sueñan también con vivir con un poco más de derechos y de libertades, la mayoría se ha hecho por una cuestión de disciplina el hecho de que no puedo hablar, no puedo decir y tengo que callar. No tengo por qué soñar con derechos a la libertad de expresión, prensa, asociación, reunión, pero el hambre sí los toca de cerca, las necesidades, las carencias, la abuelita que muere por falta de un medicamento, la crisis energética, la crisis del transporte. Y yo tengo información en mi móvil, ando con ella a las 24 horas del día, no suelto el móvil en ningún lado, de lo que pasa constantemente en las unidades militares y en las unidades del Ministerio del Interior. Hay un cansancio tal y un deseo de que el régimen termine muy grande. Ahora la mayoría de los militares de bajo rango no tienen televisor porque se le rompió hace 3 años y no han podido arreglarlo, o no tienen nevera, no tienen refrigerador porque también está roto o porque nunca lo han podido comprar.
1: Las comparaciones son de hecho imposibles, pero también se esperaba otra respuesta quizá en Venezuela, de la propia población también, aprovechando ese shock inicial de sacar a Maduro y también en Irán. También en Irán había como un sentimiento de que todos se van a levantar contra el poder o algo así, y va a haber un cambio casi que se va a producir desde dentro. Y luego no se produjo, ¿no? Puede ser, yo creo también, que el caso de Cuba es más desesperado desde el punto de vista económico.
0: Sí, pero la reacción va a ser muy similar y le voy a explicar por qué. Mientras Estados Unidos no comienza la acción, todo el mundo la desea e incluso corren mucho más riesgo, hay más protestas, más manifestaciones, aunque en Venezuela han estado ocurriendo, no con la magnitud y con las fuerzas que esperábamos, pero no han dejado de ocurrir. En Cuba también está pasando lo mismo, pero pasa algo. Cuando Estados Unidos interviene, que todos pensamos que por lógica la población se va a sentir más animada y con un ambiente más favorable, pues no, lo que pasa es lo contrario. Lo que pasa es que dice la mayoría, esto es un ambiente muy peligroso, hay una especie de estado o hay un estado de guerra de por medio, cualquier acción que haga me van a matar, el régimen me va a matar, por lo tanto, por favor, que Estados Unidos me termine la obra. ¿La empezaron? Pues que la termine. Es lo que produce ese tipo de acción. El régimen cubano ya está amenazando a los presos políticos, a la población, a aquel que no esté dispuesto a pelear contra Estados Unidos, ellos le llaman el imperialismo estadounidense, pues puede ser objeto incluso de fusilamiento, porque eso es traición a la patria. Y ahí la mayoría dice, pues bueno, yo voy a esperar que haga Estados Unidos la obra completa. Pero no significa que no haya muchas personas corriendo riesgo, protestando y haciendo lo que creen necesario para potenciar el cambio, para potenciar el inicio del proceso de democratización.
1: José Daniel Ferrer, muchísimas gracias por su visita. Deseo muchísima suerte a Cuba, a los cubanos. Y que todo lo que tenga que suceder, como nos ha dicho este año, que sea de la forma más pacífica y suave posible.
0: Totalmente de acuerdo. Cuanto menos convulso sea el proceso, cuanto menos violento y trágico, pues mucho mejor. Y el pueblo cubano ha sufrido demasiado.
1: José Daniel Ferrer, muchísimas gracias por su visita. Deseo muchísima suerte a Cuba, a los cubanos. Y que todo lo que tenga que suceder, como nos ha dicho este año, que sea de la forma más pacífica y suave posible.
0: Totalmente de acuerdo. Cuanto menos convulso sea el proceso, cuanto menos violento y trágico, pues mucho mejor. Y el pueblo cubano ha sufrido demasiado.
1: Y que venga la democracia. Daniel Ferrer, muchísimas gracias.
0: A ustedes.

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2: Hay una cantante checa ya veterana, muy querida y popular, que durante el comunismo se dedicó a versionar en checo éxitos internacionales de bandas como Bee Gees, Black Sabbath y Jackson 5. Se llama María Rotrova, le dicen Lady Soul, y en Domingos Musicales hablamos de ella. Les acompaña Gonzalo Núñez. La cantante checa María Rotrova, conocida como Lady Soul, nacida en Ostrava en 1941 y próxima a cumplir 85 años, es la versión femenina de Karel Gott por su longevidad en los escenarios y su arrastre popular masivo. Y en los años 70 y 80 popularizó en la Checoslovaca socialista de entonces éxitos del pop y rock mundial de grupos como Bee Gees, Jackson 5 y Black Sabbath, que no eran para nada del gusto de las autoridades del régimen imperante, canciones que sonaban en las radios checoslovacas gracias a esta muchacha vivaz y de armas tomar, que cantaba covers en checo de estos éxitos internacionales con mucho arrastre popular, aunque con las letras adaptadas para el paladar checoslovaco, obviamente. Hodina Ha es su versión particular de Stayin' Alive de los Bee Gees, popularizada por un bailarín John Travolta en ese hit de los 70 que fue la película Fiebre de Sábado por la Noche. En vez de ahahaha Stayin' Alive, ella cantaba ahahaha Hodina Ha, Hodina Ha, que es la hora H. Tenemos el fin de semana, otra vez, el mundo de repente tiene alas, el mundo de repente baila, es la hora H. Mush Chislo Jedna, hombre número uno, es el cover de Rotrova de Blame It on the Boogie de los Jackson 5, con Michael Jackson en la voz principal. En la versión de María Rotrova, ella cantaba Supermush, Supermush, Superhombre, y hacía delirar a su público como la estrella que era. Lo curioso es que también hay una versión en español de esta canción. Se trata de Será que no me amas, del mexicano Luis Miguel, adaptada por Juan Carlos Calderón. No culpes a la noche, no culpes a la playa, no culpes a la lluvia. Será que no me amas, canta Luisito para regocijo de sus fans. Pero el cover más conocido y celebrado de todos de María Rotrova es Lasco, Vonish Destiem, Amor, hueles a lluvia. Se trata de su particular versión de She's Gone de Black Sabbath, cantada originalmente por el gran Ozzy Osbourne, quien dicen que escuchó esta versión en checo y dio su visto bueno. Adaptada por el poeta y letrista Jaromír Nohavica, es una canción que aún suena en las radios locales y en YouTube tiene varios millones de visualizaciones en distintas versiones. La Lady Soul checa entrega su alma en la interpretación de este maravilloso cover. Dicen que ella compró el disco de Black Sabbath por casualidad en el extranjero para regalarlo, pero le gustó tanto la canción que decidió versionarla. El resto es historia.

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2: Hay una cantante checa ya veterana, muy querida y popular, que durante el comunismo se dedicó a versionar en checo éxitos internacionales de bandas como Bee Gees, Black Sabbath y Jackson 5. Se llama María Rotrova, le dicen Lady Soul, y en Domingos Musicales hablamos de ella. Les acompaña Gonzalo Núñez. La cantante checa María Rotrova, conocida como Lady Soul, nacida en Ostrava en 1941 y próxima a cumplir 85 años, es la versión femenina de Karel Gott por su longevidad en los escenarios y su arrastre popular masivo. Y en los años 70 y 80 popularizó en la Checoslovaca socialista de entonces éxitos del pop y rock mundial de grupos como Bee Gees, Jackson 5 y Black Sabbath, que no eran para nada del gusto de las autoridades del régimen imperante, canciones que sonaban en las radios checoslovacas gracias a esta muchacha vivaz y de armas tomar, que cantaba covers en checo de estos éxitos internacionales con mucho arrastre popular, aunque con las letras adaptadas para el paladar checoslovaco, obviamente. Hodina Ha es su versión particular de Stayin' Alive de los Bee Gees, popularizada por un bailarín John Travolta en ese hit de los 70 que fue la película Fiebre de Sábado por la Noche. En vez de ah-ha-ha-ha, Stayin' Alive, ella cantaba ah-ha-ha-ha, Hodina Ha, Hodina Ha, que es la hora H. Tenemos el fin de semana, otra vez, el mundo de repente tiene alas, el mundo de repente baila, es la hora H. Mush Chislo Yedna, hombre número uno, es el cover de Rotrova de Blame It on the Boogie de los Jackson 5, con Michael Jackson en la voz principal. En la versión de María Rotrova, ella cantaba Supermush, Supermush, Superhombre, y hacía delirar a su público como la estrella que era. Lo curioso es que también hay una versión en español de esta canción. Se trata de Será que no me amas, del mexicano Luis Miguel, adaptada por Juan Carlos Calderón. No culpes a la noche, no culpes a la playa, no culpes a la lluvia. Será que no me amas, canta Luisito para regocijo de sus fans. Pero el cover más conocido y celebrado de todos de María Rotrova es Lasko, Vonish Deshtiem, Amor, hueles a lluvia. Se trata de su particular versión de She's Gone de Black Sabbath, cantada originalmente por el gran Ozzy Osbourne, quien dicen que escuchó esta versión en checo y dio su visto bueno. Adaptada por el poeta y letrista Jaromír Nohavica, es una canción que aún suena en las radios locales y en YouTube tiene varios millones de visualizaciones en distintas versiones. La Lady Soul checa entrega su alma en la interpretación de este maravilloso cover. Dicen que ella compró el disco de Black Sabbath por casualidad en el extranjero para regalarlo, pero le gustó tanto la canción que decidió versionarla. El resto es historia.

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2: Hay una cantante checa ya veterana, muy querida y popular, que durante el comunismo se dedicó a versionar en checo éxitos internacionales de bandas como Bee Gees, Black Sabbath y Jackson 5. Se llama María Rotrova, le dicen Lady Soul, y en Domingos Musicales hablamos de ella. Les acompaña Gonzalo Núñez. La cantante checa María Rotrova, conocida como Lady Soul, nacida en Ostrava en 1941 y próxima a cumplir 85 años, es la versión femenina de Karel Gott por su longevidad en los escenarios y su arrastre popular masivo. Y en los años 70 y 80 popularizó en la Checoslovaca socialista de entonces éxitos del pop y rock mundial de grupos como Bee Gees, Jackson 5 y Black Sabbath, que no eran para nada del gusto de las autoridades del régimen imperante, canciones que sonaban en las radios checoslovacas gracias a esta muchacha vivaz y de armas tomar, que cantaba covers en checo de estos éxitos internacionales con mucho arrastre popular, aunque con las letras adaptadas para el paladar checoslovaco, obviamente. Hodina Ha es su versión particular de Stayin' Alive de los Bee Gees, popularizada por un bailarín John Travolta en ese hit de los 70 que fue la película Fiebre de Sábado por la Noche. En vez de Ah, ha, ha, ha, Stayin' Alive, Stayin' Alive, ella cantaba Ah, ha, ha, ha, Hodina Ha, Hodina Ha, que es la hora H. Tenemos el fin de semana, otra vez, el mundo de repente tiene alas, el mundo de repente baila, es la hora H. Mush Chislojedna, hombre número uno, es el cover de Rotrova de Blame It on the Boogie de los Jackson 5, con Michael Jackson en la voz principal. En la versión de María Rotrova, ella cantaba Supermush, Supermush, Superhombre, y hacía delirar a su público como la estrella que era. Lo curioso es que también hay una versión en español de esta canción. Se trata de Será que no me amas, del mexicano Luis Miguel, adaptada por Juan Carlos Calderón. No culpes a la noche, no culpes a la playa, no culpes a la lluvia. Será que no me amas, canta Luisito para regocijo de sus fans. Pero el cover más conocido y celebrado de todos de María Rotrova es Lasco, Vonish Destiem, Amor, hueles a lluvia. Se trata de su particular versión de She's Gone de Black Sabbath, cantada originalmente por el gran Ozzy Osbourne, quien dicen que escuchó esta versión en checo y dio su visto bueno. Adaptada por el poeta y letrista Jaromír Nohavica, es una canción que aún suena en las radios locales y en YouTube tiene varios millones de visualizaciones en distintas versiones. La Lady Soul checa entrega su alma en la interpretación de este maravilloso cover. Dicen que ella compró el disco de Black Sabbath por casualidad en el extranjero para regalarlo, pero le gustó tanto la canción que decidió versionarla. El resto es historia.

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2: Hay una cantante checa ya veterana, muy querida y popular, que durante el comunismo se dedicó a versionar en checo éxitos internacionales de bandas como Bee Gees, Black Sabbath y Jackson 5. Se llama María Rotrova, le dicen Lady Soul, y en Domingos Musicales hablamos de ella. Les acompaña Gonzalo Núñez. La cantante checa María Rotrova, conocida como Lady Soul, nacida en Ostrava en 1941 y próxima a cumplir 85 años, es la versión femenina de Karel Gott por su longevidad en los escenarios y su arrastre popular masivo. Y en los años 70 y 80 popularizó en la Checoslovaca socialista de entonces éxitos del pop y rock mundial de grupos como Bee Gees, Jackson 5 y Black Sabbath, que no eran para nada del gusto de las autoridades del régimen imperante, canciones que sonaban en las radios checoslovacas gracias a esta muchacha vivaz y de armas tomar, que cantaba covers en checo de estos éxitos internacionales con mucho arrastre popular, aunque con las letras adaptadas para el paladar checoslovaco, obviamente. Hodina Ha es su versión particular de Stayin' Alive de los Bee Gees, popularizada por un bailarín John Travolta en ese hit de los 70 que fue la película Fiebre de Sábado por la Noche. En vez de ahajaja Stayin' Alive, ella cantaba ahajaja Hodina Ha, Hodina Ha, que es la hora H. Tenemos el fin de semana, otra vez, el mundo de repente tiene alas, el mundo de repente baila, es la hora H. Mush Chislo Jedna, hombre número uno, es el cover de Rotrova de Blame It on the Boogie de los Jackson 5, con Michael Jackson en la voz principal. En la versión de María Rotrova, ella cantaba Supermush, Supermush, Superhombre, y hacía delirar a su público como la estrella que era. Lo curioso es que también hay una versión en español de esta canción. Se trata de Será que no me amas, del mexicano Luis Miguel, adaptada por Juan Carlos Calderón. No culpes a la noche, no culpes a la playa, no culpes a la lluvia. Será que no me amas, canta Luisito para regocijo de sus fans. Pero el cover más conocido y celebrado de todos de María Rotrova es Lasco, Vonish Destiem, Amor, hueles a lluvia. Se trata de su particular versión de She's Gone de Black Sabbath, cantada originalmente por el gran Ozzy Osbourne, quien dicen que escuchó esta versión en checo y dio su visto bueno. Adaptada por el poeta y letrista Jaromír Nohavica, es una canción que aún suena en las radios locales y en YouTube tiene varios millones de visualizaciones en distintas versiones. La Lady Soul checa entrega su alma en la interpretación de este maravilloso cover. Dicen que ella compró el disco de Black Sabbath por casualidad en el extranjero para regalarlo, pero le gustó tanto la canción que decidió versionarla. El resto es historia.

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2: Hay una cantante checa ya veterana, muy querida y popular, que durante el comunismo se dedicó a versionar en checo éxitos internacionales de bandas como Bee Gees, Black Sabbath y Jackson 5. Se llama María Rotrova, le dicen Lady Soul, y en Domingos Musicales hablamos de ella. Les acompaña Gonzalo Núñez. La cantante checa María Rotrova, conocida como Lady Soul, nacida en Ostrava en 1941 y próxima a cumplir 85 años, es la versión femenina de Karel Gott por su longevidad en los escenarios y su arrastre popular masivo. Y en los años 70 y 80 popularizó en la Checoslovaca socialista de entonces éxitos del pop y rock mundial de grupos como Bee Gees, Jackson 5 y Black Sabbath, que no eran para nada del gusto de las autoridades del régimen imperante, canciones que sonaban en las radios checoslovacas gracias a esta muchacha vivaz y de armas tomar, que cantaba covers en checo de estos éxitos internacionales con mucho arrastre popular, aunque con las letras adaptadas para el paladar checoslovaco, obviamente. Hodina Ha es su versión particular de Stayin' Alive de los Bee Gees, popularizada por un bailarín John Travolta en ese hit de los 70 que fue la película Fiebre de Sábado por la Noche. En vez de Ah, ha, ha, ha, Stayin' Alive, Stayin' Alive, ella cantaba Ah, ha, ha, ha, Hodina Ha, Hodina Ha, que es la hora H. Tenemos el fin de semana, otra vez, el mundo de repente tiene alas, el mundo de repente baila, es la hora H. Mush Chislojedna, hombre número uno, es el cover de Rotrova de Blame It on the Boogie de los Jackson 5, con Michael Jackson en la voz principal. En la versión de María Rotrova, ella cantaba Supermush, Supermush, Superhombre, y hacía delirar a su público como la estrella que era. Lo curioso es que también hay una versión en español de esta canción. Se trata de Será que no me amas, del mexicano Luis Miguel, adaptada por Juan Carlos Calderón. No culpes a la noche, no culpes a la playa, no culpes a la lluvia. Será que no me amas, canta Luisito para regocijo de sus fans. Pero el cover más conocido y celebrado de todos de María Rotrova es Lasko, Vonish Deshtiem, Amor, hueles a lluvia. Se trata de su particular versión de She's Gone de Black Sabbath, cantada originalmente por el gran Ozzy Osbourne,